0: Esto junto a programas y servicios que apoyan a las familias mexicanas.
1: Mario Lince y Chá los esperamos.
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1: A tu salud, amiga.
2: Salud por ti y por mí.

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2: 617.

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20: 647.

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2: Saco de sal, mentirosa.
3: 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La tercera no me gustan las mentiras. 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

0: antes para ver mañana el Mundial. Bueno, el Mundialaxo, porque así lo tengo que mencionar de ahora en adelante. El Mundialiño. La fiesta mundialera mañana arranca gracias a que ha estado durante 4 años y lo hemos conseguido, estamos a un pasito. Bienvenido David Kamal, ¿cómo andas David?
1: Gracias amigo, qué gusto saludarte a ti y a todo el público de la Groxa en la Night. Contentos porque arranca la fiesta máxima del fútbol que sucede cada 4 años.
0: Exactamente, la fiesta máxima pambolera.
1: Porque nos demandan si decimos el nombre.
0: Sí, la neta es que... pues
1: mejor
0: es
1: evitamos, nos gusta nuestro trabajo.
0: No vamos a ser berrinches, al contrario, vamos a llevarlo a cabo como debe de ser, pero todos entendemos perfecto que Mundialiño está justamente a la vuelta de la esquina. Mañana desde las 11 de la mañana arranca la inauguración, o al menos digamos que los shows para poder dar inicio y el cortar el listón a esto que yo estoy seguro que se va a poner bastante bueno. Tu marcador para mañana, yo digo que 2-0.
1: Yo igual voy 2-0.
0: Sí.
1: La gran fortaleza de México es la defensa. O sea, más allá de lo que puede usted pensar, todo parece indicar y la mayoría, los 4, los 5 de atrás están seguros. O sea, va el tal Rangel en la portería. Los defensas centrales van a ser Johan Vázquez y César Montes. Y por las bandas van a estar Israel Reyes y Gallardo. Entonces, es una buena defensa. Es en lo que va a basar México mucho de lo que pueda conseguir. Entonces, veo muy complicado que Sudáfrica pueda hacer un gol. El 3-1 me seducía bastante. Pero veía complicado que Sudáfrica haga uno y México haga más de dos. Eso. Entonces dije, no, el 2-0 es el que me lleva a mí a pensar.
0: Lo yo que también es... quedé ahí. Ahora, por ejemplo, adelante, o al menos tenemos ahí... Memote, bueno, el Bebote le digo yo, el Memote, los Jiménez,
1: exacto,
0: con J y con G. El Hormiga, la Hormiga.
1: También el Otaku del Gol.
0: Exacto, entonces, pues no está tan mal, digamos.
1: No, esa, todavía está Quiñones, Alexis Vega. Está por ahí el Piojo Alvarado.
0: Pues hay atacantes buenos. Piojo Alvarado es un jugadorazo.
1: De la media cancha para adelante es un poquito donde la gente tiene un poco de dudas. Todo parece indicar, y si seguimos más o menos en lo que se está visualizando, va a ser Eric Lira quien le ganó al final el puesto a Edson Álvarez. Va a ser Eric Lira el contención titular. Okay. Ahí es donde viene el medio campo un poquito de duda. Hay quienes hablan de que puede ser Gilberto Mora con Brian Gutiérrez de las Chivas. Hay quienes dicen que no, que va a ser Fidalgo con Gilberto Mora. Ahí podría haber la primera disyuntiva. Parece estar muy claro el centro delantero. El Sharpay juega con uno. Por más de que la mayoría de la gente le gustaría ver dos, él juega con uno y va a ser Raúl Jiménez. Me parece a mí que sí va a ir por una banda con Quiñones. Al final sí le terminó llenando el ojo. Y todo parece indicar, a mí no me termina de cuadrar, pero todos parecen coincidir en que el otro lado va a estar el Piojo Alvarado. Entonces sería muy probable así la alineación mañana de México. Tal en la portería, Montes y Johan Vázquez en la contención. Por las laterales, Gallardo e Israel Jiménez. El contención va a ser Eric Lira. Como medio campo, un poco medio creativos, medio abiertos. Por allá Fidalgo con Gilberto Mora o quizás Brian Gutiérrez. Por las bandas, Quiñones y el Piojo Alvarado. Y el único centro delantero sería Raúl Jiménez.
0: Raulinho, que se va a poner, yo creo que se va, tienen que, la verdad, que vestirse ahora sí de grandes. Hacer la hombrada.
1: Sí.
0: Sacar toda la casta.
1: Mañana tiene muchas.
0: Al menos en estos

0: tres partidos.
1: Tiene muchas probabilidades de ganar. Yo siento que el partido donde se va a poner a prueba de verdad en México lo que trae es contra Corea. El juego en Guadalajara iba a estar bueno. Los coreanos traen muy buen equipo. Los coreanos saben, tienen jugadores en Europa. Son una selección muy consistente. Entonces va a ser un hueso.
0: Son muy ordenados.
1: Duro de roer, ¿no? Exactamente. Entonces la República Checa también. A veces los dejamos como que por ahí pensando que no. Pero la República Checa se llevó a los daneses.
0: Es lo que te digo,
1: los daneses eran los grandes favoritos para estar en este grupo y terminaron sucumbiendo a manos de los checos. Entonces yo creo que sí tienen con qué. La ventaja es que obteniendo un gran resultado con Sudáfrica, obteniendo un buen resultado con Corea, pues ya llegas con Chequia un poquito más con las cartas a tu favor y pudiendo jugar y pudiendo mover a ver qué consigues por ahí, un empate, y todavía quedas en primer lugar de grupo. Ya si pierdes, por ejemplo, con Corea, pues ya entonces llega muy complicada la cosa, porque por ahí llegas en segundo o en tercer lugar, esperando obligado a ganar a Chequia, y entonces se te puede complicar, así que es importantísimo el primer partido, claro, pero el que creo yo que va a ser el parteaguas es el segundo contra Corea.
0: Claro, es que con el segundo amarras ya la fase
1: de grupos. Sí, con 6 puntos clasifican los mejores, primero y segundo lugar, primero y los segundo. 8 mejores terceros, o sea, es muy complicado, ganando el primer juego es muy complicado que quedes fuera.
0: Lo bueno viene en la siguiente etapa,
1: claro, quedando en Ciudad de México hasta cierto punto evadir a un rival importante, porque incluye otro grupo. Entonces, exacto, por ahí puedes tener vía libre para llegar, claro, y se cumplen los pronósticos, que es que México logre avanzar y avanzar a la siguiente ronda. Tendrían 5 juegos, 4 en México y 1 en Guadalajara, pero seguirían jugando en territorio mexicano y sería hasta el 6º partido, es decir, ya
0: que ese ya es cuartos.
1: Exactamente, ya siendo cuartos, ahí ya tendría que viajar, que muy probablemente, si sigue la misma línea, le va a tocar Los Ángeles, donde prácticamente México es local.
0: Sí, entonces, es como otro México.
1: México tiene armado todo para llegar, para estar en instancias importantes. Ahora viene lo difícil, que es que puedan ganar los partidos y hacer cumplir los pronósticos, pero al menos la FIFA ya hizo su chamba, que es medio dejarle el camino por allá a las veredas para que puedan tener bastante apoyo.
0: Por ahí vi las predicciones de EA Sports Into the Game, que es prácticamente los que hacen FIFA y todos esos
1: juegos,
0: ¿no? El videojuego, quiero decir. Y la verdad es que dicen que se lo va a llevar España el Mundial. Bueno, el Mundialiño.
1: Exacto, hay bastantes. He visto España. He visto quienes ponen igual a Holanda, los Países Bajos, exactamente, Países Bajos. Como candidato. Yo, si me pidieras a mí apostar ahora, España. Yo creo que sería Francia.
0: Es que Francia está muy fuerte.
1: Lo de Francia es impresionante.
0: No, o sea, lo he descartado definitivamente.
1: Francia dejó a jugadores impresionantes porque no cabían. O sea, los 26 que eligieron son de primera línea y todavía alcanzaba para formar una segunda selección, y que sin duda alguna estaría entre las 8 mejores, si no es que entre las 4 mejores del mundo. Y estamos hablando de los suplentes de los suplentes. Entonces, yo sí apostaría por Francia. Sabe jugar a mundiales, ya lleva 2 finales consecutivas, y en una de esas, a mí si me preguntas, yo creo que va a ser un Brasil. Recordar, Brasil ganó la final del 94, sí, Brasil a
0: también
1: Italia,
0: está puesto en la final.
1: Llegó a la final de Francia 98 y luego repitió de nueva cuenta en la final de Corea y Japón 2002, ganando su segundo mundial. 3 finales consecutivas, 2 mundiales, si me preguntas a mí, Francia va a hacer lo mismo. Va a llegar, ganó la Copa del Mundo del 2018, llegó a la final del 2022 y va a llegar, me parece a mí, a la final del 2026, con altas probabilidades de ganarlo. Entonces, España es un gran equipo, siento que todavía está en esas vías de consolidación, que por ahí le puede costar
0: la vida.
1: Poder tenerlo. Otro que tiene un gran equipo, pero no entiendo cómo dejaron tanto futbolista de calidad. A ellos sí no les sobran, a diferencia de Francia, que dices, bueno, no vino tal, pero viene tal. En el caso de Inglaterra, sí dejó 3-4 futbolistas que dices, ¿cómo se atrevió Tuchel a dejarlos fuera? Veremos al final de cuentas. Eso no le juega en contra. Exactamente. Brasil, igual otra de las. Brasil siempre es candidato. Quizás no está teniendo las grandes figuras que en otros tiempos tiene, pero creo que Brasil le apuesta al momento, le apuesta que Carlo Ancelotti pueda hacer jugar bien las piezas brasileñas. Y por ahí va, espera que se junten Endrick, que se junte Neymar, si es que llega, porque no sabemos si al final la lesión se lo permite o no, pero creo que Brasil siempre candidato. Y obviamente, pues ahí está Francia. A lo mejor por ahí puede estar Croacia, Bélgica. Mucha gente le está apostando a Ecuador. La verdad es que Ecuador me parece a mí, y ahí apúntele
0: usted
1: para el circulito, para la gran sorpresa del mundial.
0: Un caballito negro.

0: Y Caballito Negro, apúntele a Ecuador. La verdad es que tiene muy buen fútbol. Tiene grandes futbolistas jugando en grandes equipos del planeta. Entonces, falta que dé el do de pecho. Un poquito como lo que se esperaba de Colombia en el Mundial del 2014. Con la gran sensación de aquel Mundial. La misma Colombia también se habla con Lucho Díaz, que puede tener bastante fútbol. Y la ventaja es que pues a México esperan que sea un buen anfitrión. Entonces, claro, a veces cuando la presión no la tiene tan alto México, es cuando mejor funciona. Cuando sabe que no tiene los reflectores encima.
1: Y como para el parlay, para las apuestas, según yo, gol de Raúl Jiménez, obviamente, porque está hasta adelante.
0: Sí, o sea, yo voy por Raúl.
1: ¿Y Brian Gutiérrez, crees que meta gol?
0: Yo si iría es que más línea, yo por el gol de Quiñones.
1: Quiñones.
0: Yo creo que entre esos dos va a estar. Y es lo que les decía, veo muy complicado que Sudáfrica haga uno. Coqueteaba un poquito con el 3-1, pero me cuesta pensar que México haga más de dos, entonces, y que Sudáfrica haga uno. Entonces, si yo le tuviera que poner mis canicas, yo le pondría un 2-0. De México mañana.
1: Ya escucharon.
0: Buen resultado. Bueno, y va a dejar contento a los analistas. Le va a dar tranquilidad al Vasco para preparar su juego de la próxima semana frente a Corea. Recordar el próximo juego. Mañana es a la 1.
1: Ajá, y importante 11
0: de
1: también,
0: la mañana empieza el show. Sí. Todo la parafernalia.
1: Y la gente de acá en Mérida lo puede ver en la inalámbrica. Van a ponerla. Es padre. La única zona. Ayer justo estaba como todo ese desastre. Porque,
0: porque
1: salió la alcaldesa a decir que no. Que no, exacto, iba a pasar, pero pues el gobernador dijo...
0: Ellos sí. Entonces, sí, porque al final de cuentas conseguir los derechos. Entonces el ayuntamiento dijo, no quisimos comprar derechos, pero queríamos invertirlo en otra cosa. El gobierno dijo, pues yo ya los había comprado. Entonces,
1: yo ya había puesto
0: pues, mi dinero. ¿Cómo hacerle?
1: O sea, obviamente entendemos que hay una, digamos que disparidad o digamos que se piensa diferente. Son dos colores, claro, son dos partidos, me queda clarísimo. No,
0: y que muy probablemente ya las tenía adquirido, no es algo como que dijo, exacto, me levanté hoy y dije,
1: pero
0: voy a comprarlo.
1: Pero yo siento que la información está mal en decir, no va a haber nada.
0: Exacto.
1: A ver, ok, o sea, no va a haber nada, pero
0: de nosotros,
1: pero el gobierno ya puso ahí para que vayan al inalámbrica.
0: Tal cual.
1: Está raro.
0: Y en varios municipios, a rato les compartimos dónde, pero por ejemplo, estoy seguro.
1: De cash.
0: Comprarlo.
1: Siento que la información está mal en decir, no va a haber nada.
0: Exacto.
1: A ver, ok, o sea, no va a haber nada, pero
0: de nosotros,
1: pero el gobierno ya puso ahí para que vayan al inalámbrica.
0: Tal cual.
1: Está raro.
0: Y en varios municipios, a rato les compartimos dónde, pero por ejemplo, estoy seguro.
1: De cash.
0: Nosotros,
1: pero el gobierno ya puso ahí para que vayan al inalámbrica.
0: Tal cual.
1: Está raro.
0: Y en varios municipios, a rato les compartimos dónde, pero por ejemplo, estoy seguro.
1: De cash. Vayan al inalámbrica.
0: Tal cual.
1: Está raro.
0: Y en varios municipios, a rato les compartimos dónde, pero por ejemplo, estoy seguro.
1: De cash.
0: Usted a buscar el de su ayuntamiento.
1: Y ahí
0: le busca.
1: Y el de Progreso, sí, el de aquí es inalámbrica. Ya seguro, cerrado, definitivo.
0: El de Humán es Unidad Solidaridad, que está ahí mismo en el centrito.
1: Exacto.
0: Ahí la zona techada, muy probablemente ahí va a ser. Entonces, el para que la gente que nos escucha, sabemos que bastante gente de Humán nos oye también, que por ahí va a estar el partido.
1: Digo, por si andas por ahí, pues a lo mejor.
0: La ventaja es que este primer juego, pues va a ser Solim. Porque pues es a la 1 de la tarde. Ya los siguientes dos juegos, que es el próximo jueves contra Corea, es a las 7 de la noche.
1: Okay.
0: Y el siguiente juego, que es el miércoles de aquí en 15, ese es contra
1: horario
0: Chequia, a las 7 también.
1: A las 7 también.
0: Sí, son dos de noche y únicamente el de ayer, ya sabes, por temas de logística, porque también pues tiene que ser un horario que medianamente pase como de para Asia, como que donde todos podamos echarle un ojo a la inauguración. Totalmente. Por eso lo pusieron a la 1 de la tarde.
1: Muy bien, pues eso, ya estaremos ahí muy atentos. Estamos, obviamente, continuamos con estos datos, esta información, para que si tienes oportunidad, pues te lances. Hay quienes nos decían ayer, ahí en el WhatsApp, 9995833609, vámonos a verlo a Progre, ¿por qué no? Estaría bien, ¿no?
0: Chido, la neta se antoja.
1: Con unas buenas lodias desde temprano.
0: Siempre es buen lugar, con calorcito.
1: Yo voy a acabar desde a las 12, ya voy a estar hasta las manitas. No, pero un poquito sí, ¿por qué no? Y la botana, ya tienen todo armado, ¿qué se van a poner? ¿Qué se van a comer? Es un buen momento y definitivamente hay que vivirlo con toda la emoción. Y como cada 4 años, no importa si es una decepción nacional a veces, si no nos está quedando muy bien como siempre, o si algo falla, el chiste es vibrarlo con todo, ¿no?
0: Exacto, disfrutarlo al final de cuentas. Ayer veía algo que me gustaba mucho y decía que al final de cuentas el mundial es esa oportunidad. Mucha gente mide su vida en base a mundiales. O sea, dice, ¿qué hacía yo en el mundial de tal?
1: Seguro.
0: Entonces al final disfrútenlo, vívenla, compártanla con la gente que ustedes quieran. Pásensela chido al final de cuentas. Recuerden, el fútbol es la cosa más importante de las cosas menos importantes. Entonces pásela bien, disfrútelo, cante, vibre, haga todo lo que tenga que hacer. Y ya después que su vida continúe. continúe, porque al final de cuentas, correcto, chamba habrá al día siguiente.
1: Exacto. Y por ejemplo, algunos chavitos ya de la escuela salieron, ya los dejaron.

0: Uf, qué bueno.
1: Entonces lo pueden ver en casa.
0: Y si
1: luego,
0: van a tener...
1: Los papás están trabajando, eso es lo único que... O sea, no, como que en este partido de la una puede ser que no se junte toda la familia.
0: Exacto, no va a ser tan familiar por el horario.
1: Exacto, exacto, pero de todas maneras hay que estar ahí pendientes y ya tendremos también pues el resumen en la noche, al menos en nuestra perspectiva. Y luego también, pues ya lo había anunciado, ya lo había dicho, que a partir de mañana estará un programa, se estará un programa Sin Derechos, Amigos Sin Derechos, de 8, más bien de 9 de la noche a noche, todos los días hasta el final, hasta el término de
0: el 19,
1: la justa mundialera.
0: Creo. Hasta el 19 de julio. Es y poquito más de una semana.
1: Exactamente.
0: Esta vez recordar que son 104 partidos, a diferencia de otras ocasiones anteriores que eran 64. Ahorita son 108 partidos.
1: Casi el doble.
0: Casi el doble.
1: En la moda. Bueno, pues vamos a una rolita para iniciar musicalmente este show. Son las 8:24. ¿Qué
0: tienes por ahí? Raúl Alejandro, amigo.
1: Órale, va.
0: Dando vueltas.
1: Raúl Alejandro está en tus oídos en este momento, son las 8:24, estás escuchando La Gruexa en la Night.

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0: a comunidades en los Estados Unidos, entonces muy probablemente serán ellos quienes llenen los estadios de fútbol, si es que se llenen, porque tremendo relajo el que tienen por ahí también con la organización, porque hay muchos boletos que pues no los han podido colocar porque pues harto caro.
1: A mí me saca de onda también la situación en Medio Oriente, digo, hablando de Estados
0: Ah,
1: Unidos,
0: claro.
1: porque se acaba de reavivar, digamos, el conflicto,
0: Ah, sí, sigue el
1: bastante
0: pleito.
1: pesado, de derribar un helicóptero. Irán bombardeó, Estados Unidos ya también, o sea, la situación allá
0: No,
1: está.
0: está
1: Y
0: tensa.
1: lo que preocupa es que, pues al final esto es un evento público y no vaya a ser que por ahí salga algún kamikaze, un loco
0: Exacto,
1: o
0: no voy a
1: una
0: pasar
1: cosa de
0: alguna
1: esas.
0: locura. Sí, recuerda, la selección de Irán juega en los Estados Unidos, dos partidos en California, uno en Seattle, si no me equivoco,
1: Con que no vengan con
0: pero,
1: bombas esos
0: exacto, pero va a estar
1: güeyes.
0: en Tijuana, porque los United no lo dejaron
1: Claro,
0: pernoctar.
1: sí, van a estar ahí
0: Ahí
1: en
0: entonces van a
1: México,
0: estar en
1: de
0: Tijuana,
1: ida y
0: exacto.
1: vuelta.
0: Tal cual, como
1: Qué
0: le hicieron a
1: friega.
0: Fidel, cena si te vas.
1: Qué friega.
0: Sí, tal cual.
1: Qué joda. Bueno, pues ni modo. Es parte de todo esto que ya conoces, ya sabes. Lo estamos como que reviviendo para que de alguna manera pues estemos al 100 y listos como para recibir esta pachanga. Decía y me gustó el countdown. Creo que es una buena idea el meterle un poco también de ánimo desde antes, calentar los motores, ya
0: Sí.
1: tener a la gente cautiva. Y creo que eso estuvo bastante bueno,
0: Se
1: así que
0: tardaron un poquito, pero yo, por ejemplo, en redes sociales he estado viendo que ya se empieza a sentir el ambiente. O sea, ya había a varios presidentes municipales que le echaron tantita decoración. Y ahora sí, ahí viene un poquito. Entonces, ya es lo que dices. Efectivamente,
1: exacto.
0: eso fue lo que a mí me pareció, porque yo sigo insistiendo. No fue un mundial en el que México fuera sede, sino que básicamente fue el mundial de Estados Unidos, donde invitaron a Ciudad de México, Monterrey y Guadalajara a ser sede. Porque en el resto del país, como que faltó un poquito esa integración. Yo decía, estos relojes monumentales que son divertidísimos de ir a ver cuánto falta para el mundial, te hubieses puesto unos cuantos alrededor del país,
1: Pero bueno,
0: involucrarlos,
1: como dices, se
0: traerlos.
1: pueden echar hasta 5 partidos acá, o
0: Sí,
1: sea, en el
0: entonces vamos a
1: país.
0: ver. Yo creo que con el paso del tiempo va a mejorar. Y por ejemplo, con la rola de Shakira, yo estoy seguro que va a sacar una versión en español. Espero. Cuando
1: Esperemos.
0: saque la versión en español, va a calentar. Haciendo un símil con el del Mundial de Sudáfrica. La semana pasada estaba como que echándole un ojo. Ya había empezado el Mundial y pasaron como 2 o 3 días de iniciado el Mundial cuando Shakira saca la versión en español, que es la que todos conocemos del Waka Waka. Ya había la versión
1: Me late.
0: internacional y luego sacó ella su versión en español. Entonces yo me gustaría mucho que Die Die tenga su versión en español y creo que eso ayudaría bastante a que se popularizara todavía más.
1: Totalmente. Bueno, nos dice aquí José que, bueno, saludos, se reportó desde
0: Pepe.
1: hace rato. La verdad es que no lo habíamos leído
0: ¿Qué
1: porque andábamos
0: pasó,
1: en otras cosas.
0: Pepe?
1: Ya empezaron a ponerse las manifestaciones en el estadio. Sí, bueno, es que
0: Es parte de.
1: sabemos que México, la Ciudad de México, México, Chilangolandia, si algo la caracteriza es el desastre, la locura, y lo comentábamos porque, pues obviamente vivía allá muchísimos años, entonces yo sé que para trasladarte de una colonia, digamos, que a lo mejor a muchos no les va a sonar, pero bueno, por ejemplo, Indios Verdes, que es casi del otro lado, hasta Tlalpan, te vas a aventar yo creo que 2 horas de camino.
0: Fácil.
1: Te lo juro, ¿eh? Con todo y el tráfico, porque es un día laboral.
0: Sí.
1: Entonces, para poder llegar al estadio Huasteca, tienes que cruzar toda la ciudad. Eso implica que
0: True.
1: atravieses el tráfico de la gente que va a trabajar. Entonces, esos
0: Va a
1: son
0: ser
1: 2 horas.
0: bastante.
1: Más
0: Las puertas
1: el
0: se abren a las
1: tiempo.
0: 9, ¿eh? Entonces, imagínate.
1: Más el tiempo que te va a tomar entrar por todos
0: Filtros
1: los
0: de seguridad. Y
1: filtros.
0: una vez que logres acceder al primer filtro, tienes que caminar prácticamente 1.5 kilómetros para poder llegar a las inmediaciones del estadio. Y ya
1: Así
0: luego
1: es.
0: poder hacer tu cola y poder ingresar. O sea, sí, échale fácil entre traslados y protocolo para ingresar al estadio, aproximadamente unas 3-4 horas. Fácil.
1: Así es. De hecho, sí hay que irse desde temprano para evitar todo lo que va a pasar. Y me está pidiendo Chapel Rowan, Good Luck Lady.
0: Claro, ahorita
1: ¿Se
0: lo
1: la puedes poner de
0: buscamos.
1: una vez para su
0: Simón.
1: amiga? Para su amiga. ¿Cómo se llama tu amiga? Digo, para que se la dediquemos bien, ¿no? ¿O cómo? No vaya a ser así, para que por lo menos sepa que la otra vez, por ejemplo, aquí Adrián, que luego también nos escucha, iba con su sobrina y le pusimos la de Golden de Huntrix.
0: Pues es el
1: 6 años,
0: clásico.
1: se escuchó en la radio, no, hombre, chulísimo.
0: Es del clásico que le encanta a toda la
1: A
0: gente.
1: la chaviza.
0: Chimón, y si tienen dudas de que esta cuestión del internet y la exposición mediática sirve, obviamente por el contenido que consumes, a mí me salen luego muchos contenidos deportivos de Tailandia. Entonces,
1: Cámara.
0: hace poco me salió uno con la imagen del Estadio Ciudad de México, las manifestaciones. conversaciones y obviamente todo el texto en tailandés. Y yo dije, a ver, y le di traducir y obviamente hablaban de las manifestaciones, claro, y

0: cómo había el peligro de que se interfirieran con la inauguración y todo. Y de obviamente
1: lo están haciendo.
0: Entras en los comentarios y la gente, obviamente, en tailandés, reaccionando a esto. Entonces dices, cuando te digan que no tiene exposición, mira hasta el otro lado del planeta cómo ha llegado. Y con todos detalles.
1: Hasta en la bananera ya
0: eso me llamó la atención, que al menos la nota de Tailandia venía completita, amigo. Claro. ¿Quiénes, cómo, cuándo, cuál era la situación, quiénes eran los que estaban manifestándose, todo?
1: La hiperinformación llega a todos lados.
0: Tal cual, ya no hay algo que no sucede en un lado, que no se entere el otro lado del planeta.
1: Bueno, pues para Rubí Ancona le vamos a poner este tema de Chappell Roan, Good Lucky Baby, Good Luck Baby, You Know What a Hell, es dedicada del buen José para ti, Rubí. Así que pues trépale con todo, ¿no? Y regresamos con... un poco de meditation con eso. Metamorfosis,
0: Jan Hidalgo,
1: para tranquilizarnos y que fluya la energía de manera adecuada. 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

Hola Lalo y amigos de Exa Mérida. Qué gusto acompañarlos una vez más en este espacio de reflexión y bienestar emocional. Soy Jan Hidalgo, coach ontológico y tanatóloga. Y hoy quiero hablarles de un tema que seguramente muchas personas están viviendo en este momento, el caos mental y emocional. Si este audio resuena contigo, quédate con nosotros. Vivimos en una época donde parece que todo sucede al mismo tiempo. Tenemos responsabilidades pendientes, preocupaciones económicas, compromisos familiares, mensajes por contestar y expectativas que cumplir. Nuestra mente rara vez descansa, y cuando intentamos atender todo al mismo tiempo, comenzamos a sentirnos agotados, confundidos o emocionalmente saturados. Tal vez te ha pasado, ¿cierto? Te despiertas cansado, te cuesta concentrarte, sientes ansiedad sin razón clara, te irritas con facilidad o simplemente tienes la sensación de que algo dentro de ti está desordenado. Y eso le llamamos caos mental, caos emocional. Y quiero decirte algo importante. El caos no siempre es una señal de debilidad. Muchas veces es una señal de que has estado cargando demasiado durante mucho tiempo. Desde el coaching ontológico entendemos que no solamente vivimos los hechos, también vivimos la interpretación que hacemos de ellos. Dos personas pueden atravesar la misma situación y experimentarla de manera completamente distinta. ¿Por qué? Te preguntarás. Bueno, pues porque la forma en que pensamos influye directamente en cómo sentimos y cómo actuamos. Y cuando nuestra conversación interna está llena de exigencia, de crítica o de miedo, nuestras emociones también se vuelven mucho más intensas. Y viéndolo desde la tanatología, sabemos que detrás de muchos procesos de caos emocional existen pérdidas que quizá no hemos reconocido, que nunca trabajaste más ni cuenta te diste. Porque el duelo no solamente ocurre cuando perdemos a un ser querido. También vivimos duelos en el día a día cuando termina una relación, cuando dejamos un trabajo, cuando nuestros planes cambian o cuando la vida nos llega a cierto límite y no resulta como imaginábamos que iba a ser. Y muchas veces seguimos adelante sin detenernos a procesar lo que sentimos. Las emociones se acumulan, las preocupaciones se acumulan y llega un momento en el que nuestro sistema emocional nos pide alto o atención. Por eso quiero invitarte a observar el día de hoy algo importante. ¿Cuántas veces durante el día escuchas lo que sientes? No lo que piensas, no lo que debes hacer, sino realmente lo que sientes. Porque muchas personas intentan resolver su caos ignorando sus emociones. Se distraen, trabajan más, se mantienen ocupadas, pero las emociones no desaparecen, siguen ahí guardadas. No van a desaparecer solo porque tú las ignores. Solo esperan el momento para manifestarte. Manifestarse y sobre todo llega en la parte somática del cuerpo. La tristeza tiene un mensaje, el miedo tiene un mensaje y la frustración tiene otro mensaje. Incluso la ansiedad tienen algo que decirnos. Y cuando aprendemos a escucharlas, comenzamos a recuperar claridad. Ahora quiero compartirte un consejo práctico que puedes aplicar desde el día de hoy. Se llama 3 minutos de claridad. Busca una hoja de papel. Divide la hoja en 3 columnas. En la primera escribe, ¿qué estoy pensando? Y anota todo lo que pasa por tu mente, sin filtros, sin juzgar. En la segunda columna escribe, ¿qué estoy sintiendo? Ponle nombre a tus emociones. Tristeza, miedo, enojo, preocupación, confusión, la emoción que sea. Y en la tercera columna escribe, ¿qué sí puedo hacer hoy? No mañana, no en la próxima semana, hoy, una sola acción. Puede ser llamar a alguien, descansar, tomar agua, pedir ayuda, salir a caminar, resolver una tarea pendiente, lo que sea posible para ti. Este ejercicio ayuda a separar pensamientos, emociones y acciones. Y cuando eso ocurre, el caos comienza a transformarse en claridad. Porque no necesitas resolver toda tu vida en un solo día. Solo necesitas dar el siguiente paso. Y ahora, nuestro espacio semanal, nuestra meditación mindfulness. Si vas manejando, solo conecta conmigo desde la escucha y mantén tu atención en el camino. Si estás en un lugar seguro, cierra tus ojos.
Y ahora respira lento y profundo. Permite que tu cuerpo adopte una postura cómoda. Lleva tu atención a tu respiración. Inhala profundamente por nariz. Exhala profundamente. Sin cambiar nada, simplemente observa. Inhala lentamente por nariz y exhala suavemente. Una vez más. Inhala calma, exhala tensión. Siente cómo cada respiración te trae de regreso al momento presente, aquí y ahora. No al pasado, no al futuro, solo aquí, solo ahora. Imagina, frente a ti hay un cielo lleno de nubes. Cada nube representa un pensamiento, una preocupación, un pendiente, una emoción, un dolor, una tristeza. Observa cómo esas nubes aparecen. Se quedan fijas por un instante y poco a poco continúan su camino. Observa, no necesitas detenerlas. Ellas fluyen. De esta manera, tú vas a empezar a fluir también. No necesitas luchar contra ellas, solo observarlas pasar. Y observa cómo te vas sintiendo, más tranquila, más tranquilo. Y ahora, lleva tu mano dominante a tu corazón. Y repite mentalmente: estoy aquí, estoy presente, estoy haciendo lo mejor que puedo. Merezco darme un momento de calma. Vuelve a ser consciente de tu respiración. Respira. Hoy respiro, hoy confío. Y continúo. Permanece unos segundos sintiendo esta tranquilidad, esta paz que poco a poco va inundando todo tu cuerpo. Reconociendo que dentro de ti existe un espacio de calma al que siempre puedes regresar. Toma una respiración profunda y lentamente y a tu ritmo vas regresando al aquí y a la hora. Y cuando estés listo o lista, vuelve poco a poco a este momento. Gracias por regalarte este espacio. Recuerda que el caos no define quién eres. Es solamente una etapa que puede enseñarte algo muy importante sobre ti misma, sobre ti mismo. Soy Jan Hidalgo. Gracias Lalo y amigos de Exa Mérida por acompañarme una vez más. Te invito a que me sigas en el Instagram, @JANN_Hidalgo. Deseo que hoy encuentres un momento para escucharte, respirar y reconectar contigo. Hasta la próxima, en paz y en amor.

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0: Seguimos con más música de La Gruexa en la Night con la Longo Ruiz. Ya regresamos.
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0: Ayer pusimos, bueno, puse, porque no estaba conmigo David, pero puse rolas de las de final de mundial, que ya habíamos hecho eso, pero como estamos muy cerca, como está la euforia mundialera, la verdad, sí las tuve que volver a poner. Pero hoy vamos a cerrar con las dos reinas, literal, de, pues yo diría
1: de
0: que
1: esta edición.
0: De esta edición.
1: Exacto.
0: Que son Belinda y Shakira.
1: Exacto, Belinda estuvo ahorita en el concierto de en la cuenta regresiva.
0: La cuenta regresiva,
1: para exacto. Para el partido, y está programada para mañana, ¿eh?
0: También ya la vi ensayando, sí. Vi que le estaban diciendo por dónde iba a entrar, qué tenía que hacer, la caminata de este lado, de aquel lado.
1: Exacto, va a estar Alejandro Fernández también, Lila Downs, Los Ángeles Azules, Danny Ocean.
0: Lila Crown.
1: Lila Down. Danny Ocean, J Balvin y, por supuesto, Shakira.
0: Va a estar muy buena. Yo digo que sí va a estar buena.
1: Sí, va a estar, o sea, padre.
0: Sí, hay que verla. Si nos emociona el medio tiempo del Super Bowl, ¿cómo no vamos a ver?
1: Claro. Y luego hay gente que se queja porque dice, duró bien poquito. Se veía bien económico. Pues es que no es la de los Juegos Olímpicos. Esta tiene superproducción. Son dos horas solo para ver la inauguración. Aquí es justo un acto pequeño. Sí tiene los artistas y todo, pero es algo un poquito más petit comité.
0: Pero de todas maneras le van a meter una buena lana. Buen escenario. Exacto, buena infraestructura, porque le están dando tiempo al inicio del partido. Pero
1: no
0: va a faltar
1: el que diga, no, necesitamos ver a los charros saliendo en caballo. No, no funciona así. No, la de las Olimpiadas es así.
0: Exacto, no es así.
1: Ahí es todo un show montado de dos horas. Aquí es aproximadamente, se calcula que sean unos 30, 45 minutos aproximadamente lo que va a durar. Y obviamente van todos los artistas con su momento. Va a haber dos que tres ahí. Muy probablemente Belinda va a cantar junto con Los Ángeles Azules.
0: No, de hecho, sí.
1: Exacto, entonces el...
0: De hecho, no sé si cante muchas ella solita, en realidad.
1: Pues en el concierto cantó dos, cantó la de Por Ella, que es precisamente la que vamos a poner.
0: De Los Ángeles.
1: Y cantó siempre con Los Ángeles, pero la de... Ay, se me fue el nombre, pero es la que tienen junto con de Horacio Palencia.
0: Ok, ok.
1: Que igual se hizo muy famosa hace tiempo, que fue la primera colaboración precisamente de Belinda.
0: A primera vista.
1: A primera vista. Exactamente. Esa fue la primera que cantó Belinda con Los Ángeles Azules. Y claro, también la oficial, que es la de Por Ella.
0: Sí, obviamente. Y aparte, con Los Ángeles Azules es garantía, es pachangón, es cumbia todo lo que da.
1: Uy, sí.
0: Entonces, y luego que, pues yo diría que es una de las agrupaciones favoritas del público, ¿eh?
1: Tal cual. Imagínate, tan es así que en este concierto previo, pues de la cuenta regresiva, pues estuvieron precisamente ellos.
0: Pues nada más tomarlo en cuenta también. O sea, uno de pronto dices Belinda, va a estar Belinda, va a estar Belinda, pero en realidad la base musical y
1: quien todo le pone, el ritmo y todo desde
0: todo
1: los,
0: eso,
1: de los Blue Angels.
0: Los Ángeles Azules, ahí te encargo.
1: Y ya luego también va a haber inauguraciones, pero esas son mañana. Que se le llama inauguraciones como tal, pero en realidad son ceremonias de
0: inicio.
1: Es como el debut de los otros anfitriones, pero propiamente la ceremonia como tal de inauguración es la de mañana.
0: Claro.
1: Entonces va a inaugurar Estados Unidos en sus juegos y también Canadá, pero esos ya son para el día viernes.
0: Y solamente con el público, sin...
1: Sí, con la gente, exactamente. Van artistas selección también interesantes y todo.
0: Claro, sí, seguro, sí. Seguro. Obviamente aquí la onda es también, pues, como que demostrar quién tiene más power, ¿no? Siempre
1: exacto
0: ha sido un poco ese tema. Por ejemplo, para seleccionar a un país que va a ser la sede, pues evidentemente importa mucho la parte económica y qué show van a dar.
1: Y al no ser simultáneas, pues sí, en la historia va a quedar como el partido inaugural, el México contra Sudáfrica de
0: definitivamente
1: mañana. Esa
0: definitivamente
1: va a ser la inauguración.
0: Está bueno, ¿eh?
1: Con el
0: ya,
1: cual
0: ya había al director, bueno, al ¿cómo se llama el de la FIFA?
1: Ah, el director general Gianni Infantino.
0: Gianni, exactamente. Gianni ya dijo que estaba muy

0: convencido de que el Estadio Azteca es bendecido por los dioses.
1: Imagínate, o sea, tres veces inaugurado y tercer partido inaugural que recibe.
0: No es cualquier cosa, ¿eh?
1: No. Nope.
0: Ni el Maracaná, ni ese tipo de
1: estadios. No, Maracaná tiene dos, si no me equivoco.
0: Exacto.
1: El Mundial del 50 y el pasado del 2014. Wembley solo tiene uno en el 66. Pero de las grandes catedrales mundiales, el Azteca se va a convertir en el primero con tres Copas del Mundo.
0: Y ya vi por ahí, porque decíamos, no, que mañana día laboral y eso, pero creo que ya dijeron que no va a haber chamba.
1: Allá en el defectuoso.
0: Exacto,
1: no,
0: claro.
1: No vaya que usted no llegue a la chamba, de que bueno, porque el Mundial.
0: No, no aquí, allá en el defectuoso, en Chilangolandia. Exacto. Pero también bajo reserva, porque seguramente va a haber empresas que te van a decir mis
1: nosotros bolainas, lo decíamos, wey. Ayer con Lila Crown, le decíamos a la gente, si usted tiene una empresa, usted tiene, dése la oportunidad.
0: Dele
1: ¿qué
0: chance.
1: Quiere? Que vayan a la bodega a verlo, que se encierren en el baño a ver la inauguración.
0: Claro.
1: Mejor lo ponen en una tele, se echan sus dos orejas
0: y listo,
1: comen regresamos. Algo rico, toman su refresquito y después regresan a la chamba y no pasó nada. Es un buen momento de convivencia, es una buena oportunidad para que ustedes, igual como empresa, exacto, tengan un momento de unión, de
0: como fraternidad. Como aquí que hasta la comida les van a traer, ¿no?
1: Exacto, estará chido. Sí.
0: No, hasta acá. No, ojalá.
1: Yo ya separé mi lugar. Fíjate que en el 2018 me pasó, yo ya tenía todo listo en casa para ver la final, la de Francia que le gana a Croacia.
0: Y que te hablan.
1: Oye, ¿sabes qué? Que fulanito metió permiso que tienes que venir a las 12 del día.
0: Toma, perro.
1: Y la final era de 10 a 12. Entonces la final me la aventé Solimán Caimán en la tele de recepción viendo el partido yo solo. Bueno. Terminó. ¡Ay, ganó Francia! Listo, entró a trabajar.
0: Qué bueno.
1: Está pero bien, ese sí. Es el chiste. Ingeniárselas para que no pase, para que te lo puedas ver. Entonces en la chamba.
0: Pon la actitud.
1: Claro, échense ahí sus frituritas con jamón y queso. O si pueden pedir almuerzo, hagan la cooperacha entre todos, una chicharrita ahí bien rica.
0: Claro.
1: La neta es que se antoja y se da la oportunidad. Y va a ser el único que va a ser en horario laboral. Porque los otros son a las 7. Entonces es uno también.
0: Sí, hay que ponerle.
1: También le echen
0: es ganas. Lo que te iba a decir, que las empresas, los patrones le echen buena vibra.
1: Claro,
0: los
1: depende,
0: directores.
1: Depende
0: también.
1: Igual del giro. Yo entiendo si es un giro primordial, no sé, un hospital o algo así. Pues no. No se puede.
0: Y de todas maneras van a estar ahí los
1: exacto,
0: enfermeros.
1: No van a echar un ojito.
0: O sea, si sabemos cómo se maneja el
1: exacto.
0: Seguro social, te va a decir, al rato le llevo la comida, ¿eh?
1: No, exacto. Deme chance que cante el gol, no sea así. Pero entendemos que en eso es un poquito más complicado. Pero si tiene ahí una tiendita, no sé, alguna fábrica, sobre todo. Luego en la maquila hay bastante bandita ahí chambeándola a esa hora. Pues denles chance que vean el partido.
0: Totalmente de acuerdo.
1: En el 14, pues, sí. Por ejemplo, yo trabajaba en una tienda departamental y sí nos dieron oportunidad de juntarnos por departamentos para verlo. Pero cometimos, en ese entonces, 2014, todavía estaba iniciando la tele en HD. Entonces podías ver tú la señal o en HD o podías ver la señal en estándar.
0: Exacto.
1: Entonces nosotros decidimos verla en HD porque se veía espectacular. Y los del departamento de al lado lo vieron en estándar. Lo único que no contemplamos es que al verlo en HD tiene delay. Entonces de pronto
0: pues, mete gol.
1: No manches, no, ¿cómo? ¿Por qué? Aquí
0: por, no. Puta madre.
1: Y a los dos minutos veías el gol y dijimos, ay, regrésenlo al S. Para que está no nos bien. Canten los goles en la
0: pues casa. Ya terminó la espera. Mañana mismo estaremos disfrutando y espero celebrando la primera victoria de la selección nacional. Ojalá. Que sí. 2-0 ya quedamos. Digo,
1: y yo creo que 2-0
0: yo creo que
1: es
0: sí.
1: El chido. Con...
0: Ya vimos que en el 2010 quedó 1-1, pero...
1: Es el partido de vuelta, dicen algunos.
0: Híjole, sí
1: nos tardamos ser, 14 ¿verdad? Años para el partido de vuelta. No, 16
0: puede
1: años.
0: Ser. Puede ser 16 añotes, efectivamente la vida se puede medir en mundiales.
1: Eso
0: así
1: es
0: que
1: muy bonito.
0: Aprovecha el tiempo, es muy
1: tal
0: importante.
1: Cual.
0: Y mañana disfrútalo en familia o como se pueda, pero disfruta el mundial. Gracias, David.
1: Gracias,
0: mañana,
1: amigo.
0: Mañana nos topamos.
1: Simón.
0: Y creo que va a estar haciendo transmisiones y esas cosas.
1: A
0: ¿no?
1: lo mejor, sí.
0: Muy bien.
1: Ojalá perfecto. Te dé la oportunidad, Chi.
0: Por favor, porque seguramente con el conocimiento futbolístico de Camalation, seguramente van a estar bien acompañados. Bueno, son las 9:54, esto es La Gruexa Doblada, una de Belinda, una de Shakira, y con eso cerramos Pásatela de Pelos por donde puedas y en todas partes, Pontexa.
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0: 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Son las 11.
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7: Hola, hola, soy Claudia Mejía. Estamos en un nuevo episodio de Ya Oíste. Hoy vamos a hablar sobre alimentación. Ya sé, a veces es como de la rutina, el trabajo, no podemos alimentarnos bien y que llega el fin de semana y nada más queremos estar en casa, no hacer nada, pero creo que es muy importante. Hoy está conmigo un nutriólogo, es Cristian Gómez Montoya. ¿Cómo estás?
8: ¿Qué tal? Mucho gusto. Pues estoy encantado de estar aquí acompañándolos.
7: La alimentación, cuando nos queremos enfocar justo en nuestra alimentación, es que quiero bajar de peso. Creo que es más como esa parte. Quiero bajar de peso, no tanto por quiero estar saludable. Entonces ahí también hay un entorno de mitos muy grandísimos.
8: Claro, hay que empezar nuevamente con esta idea de disfrutar estos alimentos, de incluir pues una gran variedad, de empezar otra vez a disfrutar estos alimentos, de ya empezar a entender lo más valioso que es justo esta experiencia. ¿En dónde podemos encontrar nutrición? Pues realmente en todos lados, en lo que, por ejemplo, Navidad, Año Nuevo, que el Día de la Candelaria, realmente muchas veces nos juntamos para comer, para consumir alimentos, que si quiero regalar un detalle, doy chocolates, también aquí podemos encontrar nutrición justamente porque entra esta ingesta de alimento y ahí también, esto también es dieta, no nada más es, ay, la dieta milagro, ay, esta dieta que me va a ayudar a bajar de peso, porque como tú bien lo dijiste, muchas veces nos enfocamos en el peso solamente sin enfocarnos en lo que realmente vale la pena, que es la composición corporal, nuestra salud y el porqué de ese alimento que estamos consumiendo.
7: Dijiste dieta, dieta es comerte un chocolate. Dieta, o sea, abarca toda tu alimentación.
8: Sí, sí, dieta va muchísimo más allá. Es lo que consumes, sea lo que consumas día con día, eso es dieta. Okay. Así sea, comas nada más una manzana, eso ya entraría dentro de una dieta diaria.
7: Ok, y entonces, ¿cuál es la diferencia en llevar justo un plan alimenticio acorde a tus necesidades?
8: Ok, pues mira, llevar un plan alimenticio acorde a tus necesidades es justo eso, ir controlado, dependiendo si tienes alguna patología, dependiendo si tienes alguna necesidad, algún objetivo, si quieres también dirigirlo hacia algo más sencillo, hacia algo más, no sé, no a todos nos gusta lo mismo. Entonces aquí también entra esta parte de nosotros como profesionales de salud, irnos dirigiendo y acomodando, adecuando estos planes de alimentación organizados a cada persona. No tanto que las personas hagan lo que yo digo, si no les gusta, porque realmente no lo van a seguir. Van a decir, ah, pues sí, este producto milagro, así por más que funcione, no lo voy a consumir. Pero creo que aquí es importante esta parte de aterrizar hacia dónde quieres ir y qué necesitas con tu alimentación.
7: O sea, sí o sí, todos, todas, debemos de acudir con un nutriólogo, con un profesional, para saber qué comer y saber qué comer bien, si se puede.
8: Claro, y se puede comer rico, se puede comer saludable, se puede comer bastante variado dentro de lo que tú necesitas en tu ingesta diaria recomendada, porque muchas veces pensamos que no, que debemos de comer pura lechuga, que debemos de comer puros licuados, puros jugos inclusive, ¿no? Que se tiene esta creencia, pero la realidad es que no va por ahí. Debe de ser, como las características de la dieta correcta, debe ser variado, debe ser suficiente, debe ser adecuado para cada persona, inocuo, que esto quiere decir que sea saludable, limpio para las personas, que no nos haga daño, que cumpla con las características de higiene adecuadas también en el manejo de alimentos, y creo que eso también es muy importante de revisar.
7: Y si una persona que es vegana o vegetariana, no, bueno, vegetariana es diferente, ¿no?
8: Ahorita sí, es vamos a hablar sobre diferente. Eso.
7: Pero una persona que es vegana y no tiene un seguimiento constante o adecuado de un profesional como lo es un nutriólogo, ¿qué impacto tiene en su salud?
8: Bueno, es importante mencionar aquí ya un poquito más específico, por ejemplo, nutrimentos como la vitamina B12, la vitamina D, el omega 3, y estos muchas veces no se pueden cubrir con una dieta 100% vegana, debido a que estos se encuentran mayormente en alimentos de origen animal. Sí se puede ya incluirlo en suplementación, pero hay veces que los mismos veganos dicen, no, yo de plano ni suplementación. Ahí hay que encontrar la manera, es todo un reto, la verdad, también encontrar como la manera de decir, a ver, estos alimentos pueden cumplir un poquito más con lo que necesitas. Se puede tener también un tipo de vida saludable diaria siendo vegano, pero sí tomando en cuenta que es importante cuidar esta parte de la vitamina B12, el calcio, el hierro, la vitamina D, como te decía, el omega 3, porque es esta parte donde ya entran como estos mitos de que no, si haces veganismo, ya vas a bajar de peso, vas a verte bien o vas a ser débil, siempre te van a contar puntos buenos o puntos malos, ¿no? Por eso es importante siempre acercarte con un profesional, porque en redes vas a encontrar opiniones a favor o en contra. En las noticias, ¿de qué tendencias? En todos lados siempre te van a decir mucha información. Y como me decías, hasta una amiga puede llegar y, oye, no, es que mira, fíjate que bajé 10, 15, 20, 30 kilos. Pero no es tanto enfocarnos en el peso, sino enfocarnos en nuestra composición corporal.
7: Pues sí, porque puedes pesar 90 kilos, pero tu masa corporal es menor que el músculo. Uh-huh. Entonces no es lo mismo.
8: Sí, un ejemplo que me gusta mucho darle a mis pacientes es esta idea de pesas, por decir también otro número, 70 kilogramos, pero bajas un kilogramo de grasa y luego subes un kilogramo de músculo, vas a seguir pesando los mismos 70 kilos, pero tu composición corporal va a ser muy diferente y tu salud también pues puede tener también cierto reflejo, ¿no? Y pues esa parte del veganismo muchas veces se cree erróneamente que es un tipo de dieta, pero no, como te decía, es un estilo de vida que justamente se deben de seguir. Bueno, las personas, cada persona sigue una idea diferente acorde a su contexto.
7: ¿Y qué pasa con el vegetariano?
8: Ok, bueno, la diferencia entre el vegano y el vegetariano es que el vegetariano a veces sí puede incluir alimentos de origen animal como el huevo o la leche, ya sean ovo-lacto-vegetarianos. Ovo-lacto-vegetarianos incluyen ambos. Lacto-vegetarianos incluyen solamente productos de leche o lácteos, y los ovo-vegetarianos solamente huevo, pero el vegano sí es un poquito más cerrado a querer consumir. Pero pues hay varios tipos de veganos realmente, hay inclusive un tipo de vegano que solamente consume frutas, semillas que han caído, ni siquiera dañan la naturaleza. O sea, también entra esta parte del medio ambiente y la parte ecológica, por lo que te decía también de no dañar la naturaleza, de la huella ambiental.
7: Yo creo que este episodio se tiene que llamar ¿Por qué ir con tu nutriólogo? Un nutriólogo. Porque sí, o sea, todo el mundo tenemos esta idea de que ir al nutriólogo es como de, va a tardar un buen en que yo llegue a mi meta, o ya que me dé lo que me tenga que dar. Pero en realidad no es así. Uh-huh. Y ahorita tú no lo estás diciendo. Entonces, digo, cambiar ese chip no es tan fácil, pero como tú decías, empezar por algo ya es una ganancia, ¿no?
8: Sí, y es importante para nosotros nutriólogos empezar a ver esta cuestión de si mi paciente tiene tal característica, se le complica tal cosa, esto no le gusta, por ejemplo el aguacate, ¿no? Que claro que es un alimento con gran cantidad de nutrimentos, si no le gusta no es como que ya te lo tienes que comer, porque va, sí, al contrario, nunca va a volver a regresar a la consulta. Y Y también entra esta parte, ¿no? De respetarlo, de decir, bueno, si no le gusta el aguacate, ¿qué otro alimento le puedo ofrecer a mi paciente para que él diga, ah, este me gusta y estoy cumpliendo, ¿no? Siempre es dar estas opciones, porque realmente opciones hay muchas.
7: Cristian, muchísimas gracias por acompañarme aquí a este episodio.
8: No, muchísimas gracias a ti por invitarme, por también escucharme, por apoyar también a las personas en esta cuestión de la información, que empiecen a escuchar también todos estos temas que son bastante importantes.
7: Él fue Cristian Gómez Montoya, yo soy Claudia Mejía, nos vemos en un próximo episodio. Adiós.

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0: nada, huevonada, hermano. Ayer no cogí pero ni el ruedo, pues.
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Son las 12.

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3: Son las 6.

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De la mañana con 8 minutos, ya estamos aquí en MBC Noticias, estamos escuchando Vamos a Jugar de Tatiana, porque hoy es el Día Mundial del Juego, hoy justamente es el Día Mundial del Juego, ya todo listo para el Mundial de Fútbol, la inauguración que se llevará a cabo en unas horas más, a partir de las 11:30 de la mañana, pues bueno, comienza la inauguración, la ceremonia, vamos a ver también ahí el juego de México contra Sudáfrica, ojalá que le vaya muy bien, y pues hay manifestaciones programadas de la Coordinadora Nacional de Trabajadores de la Educación, le tengo todos los detalles en un momento más, pero bueno, pues hoy también es el santo de Alicia, Bernabé, Máximo, Remberto, París, Rosa, Paula e Ignacio. Hoy es Día Internacional del Juego, Día del Funcionario de Justicia, Día Mundial del Cáncer de Próstata y Día Internacional del Síndrome KGB. 6:09, vámonos.

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1: ¿Qué tal, amigos de MBC Noticias? Les informo el pronóstico del tiempo desde el Servicio Meteorológico Nacional. Actualmente una circulación ciclónica en altura persistirá sobre el Golfo de México. Interaccionará con una vaguada en niveles medios de la atmósfera, una zona de baja presión con potencial para desarrollo ciclónico, inestabilidad atmosférica y con los remanentes de Cristina, generando lluvias muy fuertes a puntuales intensas en zonas de Veracruz, Oaxaca, Chiapas, Tabasco, Campeche, Yucatán y Quintana Roo. Por otro lado, canales de baja presión en el interior del país, aunados a inestabilidad atmosférica y el ingreso de humedad del Océano Pacífico y Golfo de México, ocasionarán chubascos y lluvias fuertes en gran parte del territorio nacional, pronosticándose lluvias puntuales intensas en Puebla y muy fuertes en Chihuahua. Dichas lluvias podrían estar acompañadas con descargas eléctricas, rachas de viento y posible caída de granizo. En contraste, continuará el ambiente caluroso a muy caluroso en el norte y noroeste de la República Mexicana, así como en la península de Yucatán, y prevaleciendo la onda de calor en Sonora, Chihuahua, Durango y Sinaloa. Para el Valle de México, en el transcurso de la mañana, se prevé ambiente fresco, medio nublado a nublado, con bancos de niebla en zonas altas de la región. Por la tarde, se pronostica ambiente templado a cálido, cielo nublado con probabilidad de lluvias puntuales fuertes en la Ciudad de México y en el Estado de México, condiciones que se podrían acompañar con descargas eléctricas. La temperatura mínima en la Ciudad de México será de 14 a 16 grados Celsius y una máxima de 23 a 25 grados Celsius. Mientras que para Toluca, Estado de México, se prevé una temperatura mínima de 10 a 12 grados Celsius y una máxima de 19 a 21 grados Celsius. El viento se pronostica de dirección variable de 10 a 20 kilómetros por hora, con rachas hasta 40 kilómetros por hora. Informó el pronóstico del tiempo Boris Hernández del Servicio Meteorológico Nacional de la CONAGUA.
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2: A las 7:30 de la mañana, la presidenta Claudia Sheinbaum encabezará su conferencia de prensa matutina. A las 8 de la mañana iniciará la mega marcha de colectivos encabezados por madres buscadoras, transportistas, campesinos, pensionados y trabajadores de salud, quienes saldrán de diversos puntos rumbo al Estadio Ciudad de México. A las 11:30 de la mañana se llevará a cabo la ceremonia de inauguración de la Copa del Mundo de la FIFA 2026. A las 13 horas dará inicio el partido inaugural México contra Sudáfrica en el Estadio Ciudad de México. A las 20 horas comenzará el partido Corea del Sur contra Chequia en el Estadio Guadalajara. El Papa León XIV se trasladará a las Islas Canarias en los dos últimos días de su viaje pastoral a España. El canciller alemán Friedrich Merz pronunciará un discurso ante la Cámara Baja del Parlamento con ocasión del próximo Consejo Europeo. Y el candidato presidencial colombiano Iván Cepeda, del partido de izquierda Pacto Histórico, dará una rueda de prensa a 10 días de la segunda vuelta de las elecciones.
3: Son las 6:12 y, bueno, pues hoy tenemos un gran, gran programa por delante. Perdóneme usted. Ya. Perdón, tenía yo aquí atorado un estornudo que no salió y no sé si le ha pasado, pero son espantosos, ¿no? Ay, bueno, a ver, estamos pues previo a la inauguración de la Copa del Mundo, previo al partido México contra Sudáfrica y bueno, pues previo también a lo que esperamos salga muy bien. Ayer hubo manifestaciones, ayer hubo por ahí algunos encontronazos. Ayer hubo, pues también algunos pactos. Muchos de los participantes en manifestaciones, en protestas diversas, no van a bloquear. La gente está muy molesta porque, bueno, pues no les han cumplido sus condiciones. Y los integrantes de la Coordinadora Nacional de Trabajadores de la Educación van a marchar hacia el Estadio Azteca, Banorte, Ciudad de México. Van a estar, pues, tratando, me imagino que de complicar la llegada. Hay un operativo impresionante de seguridad. En las tres sedes mundialistas, Monterrey, Guadalajara y Ciudad de México, hay desplegados casi 90,000 elementos de la Guardia Nacional. Ahorita le detallo paso a paso cuál es la presencia de cada uno de los elementos de seguridad en cada una de las ciudades. Y estamos, bueno, pues frente a un hecho histórico. Yo la verdad espero, confío, que pues se imponga la alegría, la algarabía, una buena vibra, pues frente a un muy mal humor social que se está viviendo en varias partes de la República por muchísimos temas, desde la inseguridad, el asunto económico que no está llegando como uno esperaba, desde, pues ya sabes, la ilusión y desilusión que genera la Copa del Mundo. Entonces, bueno, pues ojalá que esto salga muy bien. Vamos a estarle dando todo el reporte de lo que está sucediendo. 6:14, bienvenidas y bienvenidos. Soy Luis Cárdenas. Vámonos con todo. Estas son las informaciones más importantes desde los estados.
0: Estados. Michoacán.
4: 5 elementos de la Guardia Civil fallecieron y 5 más resultaron lesionados tras una emboscada registrada la tarde de este miércoles en la carretera Nahuatzén-Zacapú. Según reportes oficiales, los agentes realizaban labores de vigilancia en la comunidad de La Mojonera cuando fueron sorprendidos por un grupo armado. Tras el ataque, se desplegó un operativo para dar con los responsables.
0: Estado de México.
4: Policías municipales y estatales hallaron los restos humanos de una mujer dentro de una maleta, localizada al interior de un inmueble ubicado en la colonia La Perla, en el municipio de Nezahualcóyotl. Las investigaciones apuntan a que podría corresponder a Teresa Guadalupe Molina, de 55 años, desaparecida desde el 25 de abril en la alcaldía Venustiano Carranza de la Ciudad de México. Según cámaras de videovigilancia, la mujer entró a su domicilio en la colonia 20 de noviembre, sin embargo, no se le vio salir. Su hijo ha sido señalado como presunto implicado y se encuentra detenido.
0: Jalisco.
4: Un ciudadano estadounidense condenado por tráfico de fentanilo y armas fue capturado en Tlajomulco de Zúñiga, luego de permanecer prófugo desde 2023. Se trata de Emanuel N., quien escapó de una prisión federal en Kentucky. El sujeto fue localizado y detenido en una plaza comercial en la colonia Gavilanes. Fue puesto a disposición de las autoridades migratorias para ser deportado inmediatamente.
0: Puebla.
4: Autoridades estatales y federales desarticularon una banda delictiva conocida como Los Abasolos, dedicada a la venta y distribución de narcóticos en la capital poblana. Durante un cateo realizado en un inmueble de la colonia Santa Cruz Guadalupe, capturaron a 10 presuntos integrantes y decomisaron diversas dosis de droga, dinero en efectivo y una motocicleta con reporte de robo.
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5: Lo que ocurre en México se da en un contexto muy particular de protestas, prácticamente a las puertas del estadio.
6: Estamos hablando de un campeonato del mundo que arranca mañana en menos de 24 horas y esta es una de las imágenes que nosotros estamos compartiendo en La Nación Más, en un lugar céntrico. El FanFest que se va a dar en un lugar típico, que es una plaza muy bonita que hay aquí en el centro de México. Pero no se puede acceder, está cerrado.
7: Somos alrededor de 1.500 comerciantes. Todos estamos afectados. No es posible. Nos dijeron que nos iban a abrir un acceso y es la hora que no abren. Nos está perjudicando. A mí que no haya mundial, que no haya nada, que me dejen pasar a mis clientes.
8: Mañana haremos visibles las demandas. Tenemos como coordinadora nacional de trabajadores de la educación, pero también las demandas, las exigencias legítimas de las madres buscadoras, de sus hijos, de los padres de los 43.
9: El primer lugar a nivel nacional en desapariciones es Jalisco, y Jalisco está tratando de maquillar todo, está tratando de decir que no, que todo está bien. Claro que no está bien cuando día con día se están desapareciendo nuestros jóvenes.
10: ¿Cree que es una situación que puede preocupar debido a las protestas que se están realizando?
11: Ninguna, está todo bajo control. Pero si por alguna razón no se puede usar el Zócalo para la inauguración, hay 18 sedes donde se puede ver de manera gratuita.
12: Sobre el FanFest, les vamos a informar, ¿sí? Posteriormente, la definición, rápidamente les diremos cómo vamos a hacer, ¿sí? ¿Qué vamos a hacer con respecto al FanFest?
13: Ya cuando viene el evento y cuando se dan anuncios de que las sanciones son millonarias por infringir las licencias, es cuando en muchos de los casos se busca tener acceso a esas señales.
14: Después de 6 años llega el momento de la renovación del tratado. No sé si lo renovaré porque, para ser honesto, a Estados Unidos le va mucho mejor. No necesitamos sus autos, no necesitamos su madera, no necesitamos su energía, no necesitamos nada de lo que tiene.
15: We don't need their energy, we don't need anything.
16: 15, 16, 17 y 18. El 18 yo tengo una reunión larga con el responsable de las negociaciones por parte de Estados Unidos, de la revisión. Toda la semana vamos a estar concentrados.
17: Es un proceso que está corriendo. Al final, es las extradiciones es un tema bilateral de todos los días. Es parte de la relación de ellos. En varias ocasiones han pedido información adicional. Estamos en ese proceso y habrá que esperar qué respuesta le da el Departamento de Estado a nuestra solicitud.
18: Entre las fuentes externas de riesgo más mencionadas para el sistema financiero se encuentran un deterioro en las perspectivas de crecimiento de la economía global, la adopción de políticas proteccionistas y el deterioro de acuerdos comerciales, así como una inflación mayor a la espera.
19: ¿Sí puede viajar a Estados Unidos?
20: Senador, yo no doy declaración.
21: Es un asunto de la visa.
20: Yo no doy declaración.
21: No le doy importancia.
20: No doy declaración.
21: ¿A qué le atribuye que siga esta...
20: No acostumbro a dar declaraciones.
22: I hate to tell this to Mexico, but we're now...
23: Lamento decirle esto a México, pero ahora estamos enfocados en ir por tierra contra los cárteles, porque el mar era más difícil. Mucho entraba por el mar.
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0: 6 de la mañana con 20 minutos. Bienvenidas y bienvenidos. Estamos en MBS Noticias. Me llamo Luis Cárdenas y es un gran honor poder estar con usted a través de un podcast. Estamos en cualquier plataforma, cualquier momento, cualquier lugar, donde se le pegue la gana, rompiendo la barrera del tiempo y el espacio. Y recuerde que lo más actualizado en mbsnoticias.com. Estamos también en vivo en estos momentos en Dish Megacable, en mbsnoticias.com, en el stream. Estamos también en EXA, en La Mejor y en Globo. 6:21. Hay movilizaciones previstas para hoy, a unas horas de la inauguración de la Copa del Mundo. Estamos, pues, prácticamente a 4 o 5 horas de la inauguración de la Copa del Mundo. A las 11:30 comienza, pues, todo el tema de la ceremonia de inauguración. Ayer estuvo Gianni Infantino en el Palacio Nacional, porque pues la presidenta no quiere ir al estadio, entonces bueno, pues tuvieron que llevar la copa y al estadio y hacer una ceremonia muy solemne. La 4T salió muy solemne para todo lo que presumen de pueblo bueno y sabio, pero bueno, pues ahí ya se lo llevaron a la presidenta, ahí las fotos, todo muy bonito, qué padre. Y hoy, después hubo una cena ahí en el Castillo de Chapultepec de Gianni Infantino con empresarios, se puso interesante también aquello, y en medio de todo esto, pues había un caos impresionante con la Coordinadora Nacional de Trabajadores de la Educación. El gobierno, pues, hincado, rogándole a la gente que aceptara las condiciones, que aceptara la propuesta. Les regalaron las plazas, de hecho. Se eliminaba prácticamente este poquito sistema que tienen de revisión magisterial. Iban a volver a poder tener el control de las plazas. Iban a poder rentar esas plazas, heredar esas plazas, que de todas maneras ya lo hacen, ¿no? Entonces, pues no les interesó, no les han llegado al precio hasta el momento y se alistan manifestaciones para intentar no bloquear necesariamente la entrada, pero sí impedir, sí complicar la llegada al Estadio Ciudad de México, Azteca Banorte. Alberto Zamora, buenos días.
1: Luis, muy buenos días. Integrantes de la CENTE alistan una nueva jornada de movilizaciones en la Ciudad de México en el marco de la inauguración del Mundial de Fútbol. Se espera que se concentren en las inmediaciones de la terminal de autobuses de Tasqueña cerca de las 8 de la mañana con la intención de acercarse nuevamente al Estadio Ciudad de México. Se prevé que ofrezcan una conferencia de prensa a lo largo del día para dar a conocer los acuerdos de la Asamblea Nacional Representativa. Este miércoles se llevó a cabo una nueva mesa de diálogo en la Secretaría de Gobernación, en la cual la titular de la dependencia, Rosa Isela Rodríguez, hizo un llamado a la CENTE a evitar más afectaciones a los estudiantes. Los detalles más adelante.
0: El gobierno les ofreció realizar una consulta en escuelas para desaparecer, se llama rarísimo, la unidad del sistema de información de carrera magisterial. Tiene un nombre complicado, como todo en este país. Pero bueno, no es otra cosa más que, pues, la entidad que controla que al menos el maestro se sepa 4x4. La mayoría no se lo sabe ya, por desgracia. Pero bueno, eso, lo poquitito que les evalúan es el mentado USICAMIN. Y esta cosa, pues también de alguna u otra manera controla quién entra a dar clases. Bueno, pues ahora aunque no se sepan la tabla del 1, van a poder dar clases porque ya el gobierno les ofreció desaparecerlo. Fortalecer el sistema de pensiones, pero pues no les van a derogar la ley del 2007. Hazle como quieras. ¿Lo prometió Sheinbaum? Sí, sí lo prometió Sheinbaum. La oposición también está feliz con eso. ¡Es que lo prometió Sheinbaum! Pues sí, lo prometió Sheinbaum, como prometen todos los políticos 25,000 cosas. Que no estoy justificando nada, pero pues no se puede. A ver, los vándalos muy claramente son ellos. Bueno, los políticos en general son vándalos, pero la gente claramente es quien está en esta bronca. Y claramente son los que están extorsionando, los que ya tienen a todos hasta el gorro. Instalar la comisión permanente para encontrar coincidencias de ambas partes. Si a mí me pregunta, por mí, que metan a los dirigentes al bote. Porque ahí es en donde merecen estar. Son una bola de vándalos. Son una bola de extorsionadores. Y le digo algo más. Con Peña Nieto esto ya se había resuelto. Y no estoy aplaudiéndole al PRI. Pero es cierto. Con Peña Nieto esto ya se había resuelto. y en su momento metieron a varios en la cárcel, porque es lo que son, unos extorsionadores profesionales. Y por desgracia en México, y lo digo con mucho dolor, pero pues somos unos agachones. ¿Nos dejamos extorsionar? La voz del gobierno, caray. Escucha a la titular de gobernación. Escuche esto, la súplica, la voz plañidera. Escuche. Luego le pongo el audio, este no es, además se escucha muy mal, una disculpa, está más que plañidera, agudísima también ahí, muy mal grabada, pero bueno, ahorita le pongo el audio ahí de lo que dijo Rosa Isela Rodríguez, la secretaria de Gobernación. Pedro Hernández, de la sección 9 de estos criminales, advirtió que van a hacerse más visibles las demandas en las manifestaciones, y como ya nos adelantaba Alberto Zamora, están listos para generar caos hoy, previo a la inauguración de la Copa del Mundo. No tienen la fuerza para bloquear todas las entradas, pero sí la van a hacer de todos. Escuche.
2: Mañana haremos visibles las demandas que tenemos como Coordinadora Nacional de Trabajadores de la Educación, pero también las demandas, las exigencias legítimas de las madres buscadoras, de sus hijos, de los padres de los 43. Mañana la afición también conocerá de estas demandas.
0: Hacienda ya reaccionó y dice, oye, está cañón, a ver, no se puede, o sea, vamos a darles el país a la gente y ya nos vamos a otro lado, de ese tamaño sería. Dice Hacienda, oye, pues no se puede eliminar el sistema de pensiones de 2007, no hay manera. Adelante, Hatsiri Magallanes.
3: Gracias, Luis. Buen día. El secretario de Hacienda, Edgar Amador, señaló que en el presupuesto para este y los siguientes años no se contemplan las demandas de la Coordinadora Nacional de Trabajadores de la Educación. Durante la conferencia Derecho de Réplica fue cuestionado precisamente si costaría 20 puntos del PIB cumplir con las peticiones del magisterio disidente. Los detalles más adelante.
0: Más tarde le presento a usted un especial de nuestro compañero René Cruz. Porque varios de los dirigentes que merecen la cárcel tienen antecedentes penales y tienen juicios pendientes. O sea, no es tan difícil entender que son unos criminales. Lo que me cuesta mucho trabajo es escuchar a un gobierno que se somete a esos criminales. Más adelante tengo este especial, tengo nombres y apellidos de integrantes, dirigentes de la CENTE, porque el tema va más contra los dirigentes, a las pobres personas que traen acarreadas, que traen ilusionadas, que traen a fuerzas, que los traen hambreados, que los traen ahí muy mal. A esos son a los que además estos dirigentes les roban parte de su salario. Al rato le cuento, pero tengo nombres y apellidos de varios de estos dirigentes con antecedentes penales. Ahorita platicamos del tema. ¿Qué está pasando en el aeropuerto de la Ciudad de México? Policías mantuvieron un amplio resguardo del aeropuerto ante el amago de manifestaciones de la CENTE. Escuche usted.
4: Pues que estaba cerrado.
5: O sea, que hubiera bloqueo.
6: ¿Y ustedes van, salen ahorita hacia dónde?
7: Hacia San Francisco.
6: San Francisco. ¿Llevaban el tiempo medido?
7: No,
6: Ah, vienen con tiempo.
7: Lo previmos. Esta
6: ¿sabían que pues posiblemente había una manifestación? El aeropuerto informó con tiempo de que iba a haber probablemente alguna protesta. Pues, que había que tomar providencias.
7: No creo, porque la aerolínea nunca nos avisó. No
6: les dijo nada.
7: No, nada.
6: Caray.
8: Mandaron mensaje que no habíamos hecho el check-in.
6: Ajá.
8: Pero no que iba a haber esta situación.
6: ¿Qué dicen?
9: Que está cerrado por manifestación.
6: ¿Y van rápido, van caminando de volada?
9: Sí.
6: ¿Tú trabajas aquí o dónde?
9: Sí, yo trabajo aquí.
6: Ah, muy bien. ¿Ni aún así hubo chance de ingresar con algún transporte, en bicicleta,
9: no,
6: moto?
9: El Didi lo pararon ahí. Lo pararon ahí y ya dijeron que tenías que caminar.
6: ¿Y ahorita ya se te hizo tarde?
9: Ya se me hizo tarde.
6: ¿Trabajas en la terminal 1?
9: En las dos, pero me vine para acá ahorita.
0: Ahí estaba Juan Carlos Alarcón, bueno, pues preguntándole ahí a los pasajeros cómo les estaba yendo en la llegada a las terminales 1 y 2 del Aeropuerto Internacional de la Ciudad de México, pues por movilizaciones y también porque tampoco quedó el aeropuerto a tiempo. Lo que ya sabíamos, no iba a quedar nada a tiempo. Ahorita platicamos, vamos a tener un enlace también con todos nuestros reporteros, todos nuestros compañeros de MBC Noticias que están en distintos puntos de la Ciudad de México. Cerca de 1 millar de personas desaparecidas se manifestaron ayer sobre Calzada de Tlalpan. Como ellos no son vándalos de la gente, sino gente con dolor a cuestas, dolientes, manifestándose, pues ellos sí los bloquearon un poquito, a ellos sí les echaron un poquito a la policía, a ellos sí. Un poquito, tampoco es que los hayan reprimido, no me iría tanto, pero a diferencia de lo que pasa con la gente, no hombre, a los pobres dolientes, porque pues es lo que son, lo que somos en este país en gran parte, país de dolientes, o sea, ellos sí los trataron con un poquito más de orden y de ley que como tratan a los vándalos de la gente. Rocío Méndez, buen día.
5: Gracias, Luis. Buenos días. Anoche, por más de 4 horas, 1 millar de familiares de desaparecidos se movilizaron desde las 19 horas sobre Avenida Tlalpan, pero alrededor de las 21 horas solo lograron llegar unos metros antes de la milla de resguardo de seguridad en los entornos del Estadio Ciudad de México, que este jueves tendrá el partido inaugural del Mundial de Fútbol. Al fallar la conciliación entre manifestantes y los funcionarios capitalinos encabezados por César Cravioto, secretario de Gobierno, al dar la media vuelta los servidores públicos fueron increpados por jóvenes, algunos con rostros encubiertos. Que la alegría pública no sirva para ocultar el dolor de las familias. Pedimos que el espectáculo no se levante sobre el silencio de quienes buscan, demandaron. Más adelante, más información.
0: ¿Y qué pasa en las sedes mundialistas? Vámonos hasta Nuevo León. Judith Medrano, buen día.
10: Hola, ¿qué tal, Luis? Te saludo con gusto. Llegó el día cero para la celebración del Mundial 2026 y Nuevo León se encuentra listo para la celebración del Balompié Internacional, aunque aún queda infraestructura pública pendiente por realizar. Una de ellas es la obra insignia de la administración estatal, la línea 6 del metro, que inicia en el Aeropuerto Internacional de Monterrey y termina en los límites del municipio de San Pedro a lo largo de 32 kilómetros. Fue apenas a finales del mes de abril cuando se iniciaron las pruebas en 4 de las 18 estaciones que tendrá el monorriel llamado el más largo de América Latina. Pero esta información te la presento más adelante.
0: Un abrazo, Judith. Y en Jalisco, Elsa Marta Gutiérrez, buen día.
11: Gracias, Luis. Buenos días. Jalisco está listo para el encuentro mundialista que arranca en un par de horas. En total, 17,181 elementos tendrán a su cargo la seguridad de los turistas que visiten la entidad. Desde ayer ya se observa el despliegue de efectivos federales en distintos puntos de la ciudad. Además, como parte de las medidas de seguridad para el FAM Festival, el municipio cercó con tapiales las plazas Liberación, Fundadores y de Armas, lo que ha generado inconformidad entre comerciantes que quedaron aislados. De acuerdo con el secretario general de gobierno Salvador Zamora, hasta el momento no se han recibido amenazas que pongan en riesgo la justa deportiva, aunque no se descarta ningún escenario. Las autoridades aseguran que no reprimirán ni prohibirán las manifestaciones. Luis, todos los detalles te los presento más adelante. Buenos días.
0: 6:34 a.m. Hablando de los FanFest, hay 3 FanFest. Más tarde vamos a platicar de lo que representa un FanFest. Es un lugar autorizado por la FIFA que tiene todo para ser pues un lugar sasazo de fiesta. Esa es la idea, porque pues en un mundial la gente, no toda, puede ir a un estadio. O sea, a lo largo del planeta hay FanFest de la FIFA. Y aquí en México pues tenemos 3, porque son las sedes mundialistas. Solo hay 3 FanFest: Guadalajara, Monterrey, Ciudad de México. Ciudad de México, el FanFest del Zócalo, debería de ser el más importante. Le caben cerca de 60,000 personas, una cosa por el estilo. Pero entre los vándalos de la gente, entre la ineptitud del gobierno y entre los requisitos de la FIFA, pues parece que no está al 100% terminado. ¡Auch! ¿Qué oso va a ser esto? Ayer la presidenta dijo que pues, no estaba segura de que terminaran el FanFest. La FIFA posteó en sus redes sociales que ya estaba listo el FanFest, pero no así necesariamente el ingreso. El gobierno no ha dicho nada. La FIFA dice, pues ya estamos, las pantallas, ya todo eso ya está. Pero la presidenta dice, no sabemos. Dice la presidenta, bueno, si no está ese, no hay problema, hay 18 más. Pero no se trata de eso, se trata de que ese es el FanFest. Es la sede, pues, es el más importante. Y luego Clara Brugada, pues tampoco ayuda nada. Escuche usted a la jefa de gobierno en la ambigüedad total.
12: Sobre el FanFest, les vamos a informar, ¿sí? Posteriormente, la definición, rápidamente les diremos cómo vamos a hacer, ¿sí? ¿Qué vamos a hacer con respecto al FanFest?
0: Las 6:36, vámonos a una brevísima pausa. Estos son los titulares del planeta en este día histórico para México. Y se lo digo en serio, ojalá que salga bien, pero se está poniendo complicada la cosa. No me tardo, estos son los titulares del planeta. Regreso.
13: Titulares del mundo. New York Times, Estados Unidos.
14: Múltiples ataques aéreos estadounidenses en Irán, mientras Trump expresa su frustración con las negociaciones.
13: Washington Post, Estados Unidos.
14: Tregua en Irán, al borde del colapso.
13: El País, España.
14: Zapatero pide que Estados Unidos disipe las dudas sobre la prueba clave de su imputación.
13: Le Monde, Francia.
14: Defensa, el jefe franco-alemán está fracasando.
13: The Guardian, Reino Unido.
14: Despliegan cañones de agua en la segunda noche de disturbios en Irlanda del Norte.
13: Spiegel, Alemania.
14: Un cuento de hadas de 80 mil millones de dólares del jefe de la FIFA.
13: Corriere della Sera, Italia.
14: La ira de Trump contra Teherán.
13: Funcho de São Paulo, Brasil.
14: El Senado aprueba la renegociación de la deuda rural. El gobierno prevé una posible reestructuración de la deuda de 140 mil millones de reales.
13: El Clarín, Argentina.
14: Adorni presentó su declaración y admitió que tenía ahorros en negro por 506 mil dólares estadounidenses.
13: Al Jazeera, Medio Oriente.
14: Irán afirma que los ataques estadounidenses hacen que la tregua sea insignificante y perjudican los activos estadounidenses en la región.
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24: 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Primeras planas. El Universal.
25: Gobierno gasta 586 millones de pesos en salario de la gente en paro. El sueldo de los 88.106 maestros por los 10 días de paro asciende a dicha cantidad si se considera que ganan en promedio 20.000 pesos al mes. Ayer, los titulares de Gobernación, Educación e ISSSTE hicieron nuevas propuestas al magisterio disidente que definirá acciones en las primeras horas de este jueves antes de la inauguración del Mundial.
24: Milenio.
25: La CENTE alargó el suspenso a horas del silbatazo inaugural. Con protestas sin tregua en varias entidades y una extensa negociación en Bucareli, el grupo se encerró en asamblea para definir si aceptaba los ofrecimientos con la consigna de que no son suficientes.
24: Reforma.
25: Rueda el balón. Arranca hoy el Mundial por tercera ocasión en México, entre esperanza y optimismo.
24: Excelsior.
25: Resguardan el silbatazo inicial. Hoy rueda el balón. La justa mundialista inicia en México por tercera vez en su historia, en medio de un amplio despliegue de seguridad ante movilizaciones y protestas.
24: Animal político.
25: No juegues con nuestro dolor. Madres buscadoras marchan rumbo al estadio CDMX previo al Mundial.
24: La jornada.
25: ¿Hay ofrecimientos? CENTE. Esperamos una respuesta, dice la secretaria de SEGOV. Maestros. Se abre ruta para abrogar la ley del ISSSTE 2007. En reunión de 7 horas, gobierno federal plantea a comisión permanente que aterrice acuerdos.
24: El financiero.
25: México y Estados Unidos tienen suerte de apoyarse entre sí. Visión a largo plazo. Ven oportunidad enorme para el país de aquí a 20 años, pero debe fortalecer Estado de Derecho.
24: El economista.
25: La inflación en México menor a la de Estados Unidos por primera vez en 3 años. El alza en Estados Unidos, la mayor desde abril del 2023, impulsada por precios de la energía a raíz del conflicto en Irán.
24: Reporte Índigo.
25: La gran vitrina. El Mundial ofrece una oportunidad única para que la mística y beneficios que ofrece el fútbol puedan llegar a los rincones del país en los que todavía no ha logrado penetrar.
24: El Sol de México.
25: CENTE lleva conflicto al arranque del Mundial. Termina diálogo con SEGOV sin acuerdos. Luego de 6 horas de negociación sin éxito, el magisterio mantiene su protesta.
24: La prensa.
25: El Mundial va. La jefa de gobierno asegura que la celebración de la justa deportiva está garantizada y que se cuenta con todas las condiciones de logística, movilidad y de seguridad. Descarta represión a movilizaciones sociales.
24: La crónica.
25: SEGOV plantea ruta de consensos con la CENTE. La Secretaría de Gobernación ofrece a la coordinadora participación en comisión permanente.

6:44. Ojalá que nos vaya muy bien. Yo no sé cómo va a quedar el marcador, nadie lo sabemos, hay muchas apuestas. Veo alguien que dice 4-1, espero que sea a favor México. Veo otros que dicen 1-1, otros que, bueno, pues señalan, bueno, a lo mejor un 2-1, a lo mejor, no sé, usted cómo ve el partido. ¿Sabe qué? Yo hoy pondría esta frase de Séneca que dice: no nos atrevemos a muchas cosas porque son difíciles, pero realmente las cosas son difíciles porque no nos atrevemos a hacerlas. Ojalá que esto, más allá de todo lo difícil, de todo lo complicado, de todas las cosas malas que están sucediendo alrededor de esta Copa del Mundo, ojalá que esta magia, esta fuerza, este torbellino de ilusiones nos alcance y que a eso de las 3, 4 de la tarde este país se convierta en algarabía, en alegría. Nos surge un poquito de alegría, nos surge un poquito de felicidad, nos surge un poquito de buenas noticias. La merecemos. Que le vaya muy bien a México hoy. Pásela bonito. Recuerde que en esta vida todo pasa, nada en el universo es permanente. Y esto también pasará. 6:46.

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1: El Gobierno de México presentó los avances del programa Vivienda para el Bienestar en Durango, dirigido a trabajadores que ganan hasta 2 salarios mínimos, el cual tiene como meta la construcción de más de 34 mil casas nuevas. La presidenta Claudia Sheinbaum recordó que la CONAVI está a cargo de la construcción de 5.400 viviendas, mientras que Infonavit realizará 25.000 y Foviste 4.345. En Durango se registra el 41% de avance con 16 proyectos y presenta una inversión superior a los 20 mil millones de pesos, generando 104 mil empleos directos. La Comisión Federal de Electricidad informó que en el marco del Plan Michoacán por la Paz y la Justicia, desarrolla un programa estratégico de electrificación orientado a ampliar la cobertura del servicio en comunidades de Michoacán y atiende directamente a la población mediante las ferias del bienestar. La CFE detalló que el programa considera la ejecución de 765 obras de electrificación, con una inversión de 304 millones de pesos. A la fecha, se han concluido 542 obras. Además, se contempla la conclusión de 223 obras adicionales este año. El Hospital Regional de Alta Especialidad en Torreón, Coahuila, perteneciente al ISSSTE, realizó una jornada de urología y cirugía robótica en beneficio de 34 derechohabientes con padecimientos urológicos. Del 27 al 29 de mayo, un grupo de médicos especialistas llevaron a cabo 26 cirugías laparoscópicas y 8 robóticas urooncológicas. Los pacientes, entre ellos 8 mujeres y 26 hombres, fueron beneficiados con técnicas de mínima invasión, por lo que no requirieron más de 24 horas de hospitalización y recibieron su alta médica un día después de comprobar su buen estado de salud. Para MBS Noticias, Paola Hinojosa Mira.
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4: 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Trascendió en la prensa. Reforma Templo Mayor.
5: Hasta anoche seguía el misterio sobre dónde verá la presidenta Claudia Sheinbaum el partido inaugural de hoy. La posibilidad, que ella misma confirmó, de que no se abra el FanFest es una mala señal de problemas de gobernabilidad también en la capital del país. Porque ya no se trata solo de marchas y manifestaciones, sino de la eventualidad de hechos de violencia, de acuerdo con los reportes de inteligencia que vinculan a la CENTE con grupos criminales de Guerrero. Por eso, el arsenal de explosivos que querían meter los normalistas. Por cierto, que la orden que dio la presidenta a sus colaboradores es que no quería ver a nadie en el Estadio Azteca, salvo los que tienen algún trabajo que desempeñar. Ni legisladores ni funcionarios de la 4T deberán aparecer por ahí, según la instrucción presidencial. Quien lleva una representación oficial es Gabriela Cuevas, la encargada gubernamental para los temas de FIFA y el Mundial. No tiene asiento asignado y correrá de la conferencia mañanera al estadio. Pues a ver si llega.
4: Bajo reserva del Universal.
6: El senador Adán Augusto López dejó más dudas que certezas al negarse a aclarar si el gobierno de Estados Unidos le revocó o no su visa, con su ya muy gastado mantra de "yo no doy declaraciones". Eludió a los reporteros del Senado, quienes le lanzaron preguntas sobre su visa. "No doy declaraciones ni en corto, ni de lejos, ni de cerca. No acostumbro dar declaraciones, sino con mucho gusto", respondió. Lo contradictorio fue que momentos después sí dio declaraciones sobre otro tema, pero sí dio declaraciones. Habló de su salud. Dijo que esta semana fue sometido a una operación de los ojos por un problema de cataratas. Y no solo dijo que la cirugía fue en México, sino que se la hicieron en un hospital del IMSS. Así que no es que don Adán no quiera dar declaraciones a la prensa, sino el secreto es que le pregunten de su vista, no de su visa.
4: Confidencial, El Financiero.
5: En una videollamada de 40 minutos, ayer la presidenta Claudia Sheinbaum y su homólogo de Brasil, Luis Inácio Lula da Silva, se pronunciaron contra las injerencias de otros países en sus políticas internas en medio de divergencias de ambos líderes con Estados Unidos, al que han acusado de esas prácticas. Los gobernantes ponderaron la preservación del multilateralismo, del derecho internacional, de la democracia y del principio a la no injerencia, particularmente en el complejo contexto global actual. Oportuna coincidencia, ¿no?
4: Trascendió de Milenio.
6: Que el secretario de Gobierno de Ciudad de México, César Cravioto, informó que el subsecretario de la Dependencia, Fadlala Akabani, resultó golpeado con un palo durante la protesta que encabezaron madres buscadoras y otros manifestantes en la calzada de Tlalpan, que se acercaron hasta el límite del cerco policíaco instalado en los alrededores del Estadio Ciudad de México, la víspera de la inauguración del Mundial de Fútbol. Mala señal.
4: Razones de la razón.
5: En un momento complejo, tan solo ayer hubo amagos del presidente Donald Trump a México sobre acciones contra cárteles a nivel terrestre y sobre la posibilidad que al final decida no dar continuidad al T-MEC, el Senado ratificó a Roberto Lacerri como nuevo embajador de México en Estados Unidos en reemplazo de Esteban Moctezuma. Para quienes conocen de relaciones internacionales, es adecuado que así haya ocurrido, porque por fin se pone el funcionario en un punto de arranque para tratar de establecer vías más adecuadas para gestionar las relaciones con Washington. También, aunque sea una tarea que aprecia cuesta arriba, nos comentan, en su agenda de prioridades deberá estar la de abrir terrenos para realizar una más adecuada defensa de los conacionales.

0: internacionales allá. También hay desafíos en corto plazo. Las rondas de negociación del T-MEC en las que la CERRI puede sumar dado su destacado perfil en materia de finanzas. Por lo pronto, ayer, ante los dichos de Trump, ha respondido. La presidenta lo dice, cabeza fría ante todo.
1: Pepe Grillo, de Crónica.
2: Alfonso Durazo Chávez, el hijo del gobernador, está comenzando a operar en favor de una de las aspirantes a suceder a su padre. La estructura de gobierno y del partido, claro, no es inmune al apellido, así que esto ya generó inequidad. Javier Lamarque, el fundador del Movimiento de Regeneración Nacional en Sonora, sería el principal afectado, y de hecho, su rápido impacto en encuestas generaría los intentos de madruguete. La pregunta es si Ariadna Montiel intervendrá en estos casos para que los procesos internos se resuelvan sin presión desde la gubernatura.
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13: Primero, la buena noticia. Le puedo confirmar en estos momentos, y me estoy adelantando al anuncio oficial, que el Fan Fest en el Zócalo Capitalino va a ser abierto y que en unos momentos más estará dándose el anuncio oficial. Le repito, primero, la buena noticia, y la escucho primero aquí en MBS. El FanFest de la Ciudad de México va a abrirse y se va a hacer el anuncio en unos momentos más. ¡Qué bueno! Digo, una buena. Ojalá que sean muchas más. Y ahora ahí le va. Le quiero compartir rápidamente una reflexión. Yo le decía ayer que tengo el sueño de que, de alguna u otra manera, a México le vaya súper mega bien en el fútbol. Tengo el muy pueril, muy infantil sueño, de hecho, de que México siquiera llegue a los cuartos de final. Imagínese nada más mi ilusión. Pero le quiero decir algo. Yo, la neta, no soy fan del fútbol. Ni siquiera soy poquito fan del fútbol. Cada 4 años me acuerdo que son 11 jugadores contra 11 jugadores. Y si me apura, difícilmente yo le puedo reconocer y diferenciar entre Rolando, entre Messi o entre Memo Ochoa. De hecho, si le soy más franco aún, yo me entero que Memo Ochoa existe y sigue bien cada 4 años, ¿no? O sea, porque cada 4 años lo volvemos a ver. Pero no lo ubico, pues. O sea, no es algo que esté dentro, pues, de lo que consulto en el día a día. No tengo idea del calendario, no tengo idea de las fases, no tengo idea de las sedes, no tengo idea de las estrategias, no tengo idea de nada. Soy un neófito del fútbol. Imagínense nada más, dije Rolando y es Ronaldo. O sea, de ese tamaño mi ignorancia. Si usted me dice cómo fue tu infancia, pues, ¿qué te pasó? Yo era el típico niño que jugaba con el Game Boy en el recreo o con los monos de cazafantasmas con otros niños que eran torpes. Aunque usted no lo crea, ¿quién lo iba a decir? Sí, yo era bien nerdo, ¿verdad? Pero la neta, no le tengo ningún resquemor al deporte, no le tengo ningún odio, nada. No me buleaban en mi infancia por no saberle al fútbol. De hecho, todo lo contrario. Le tengo mucha ilusión a los mundiales. Me vienen a la cabeza cosas bellísimas que trascendían más allá del juego. La carnita asada que hacía mi papá en la casa. El guacamolito, las chelas de los amigos de mi papá, los tequilas con mi mamá, que brindaba con sus amigos y amigas, las botanas que nos daban a los niños, los taquitos, el chicharroncito, los chescos, y la unión familiar que se materializaba en la transición de los sentimientos, entre euforia, tensión, alegría, suspenso o hasta tristeza, todo pasaba en segundos. Ese grito de gol que retumbaba en la casa, en la cuadra, en las ciudades. Ese grito de gol que varias veces, estoy seguro, estuvo muy cerca de literalmente hundir al país de emoción. Le pregunté a varias IAs cuál sería la posibilidad de que México llegara a cuartos de final. El resultado es entre 8% y 12%. Y he decidido hacer algo hoy. Me voy a aferrar a ese 8% o 12% al menos durante unos días. La verdad no está tan mal. Es una posibilidad real. De hecho, es más probable a que me caiga un rayo o a que me saque el gordo de la lotería. O sea, 8% es real. Ahí está, al menos es una pequeña posibilidad. Porque desde mi muy particular perspectiva, solo me queda ese 8 a 12% de posibilidad optimista para que en general el humor de este país cambie de golpe. Para que de nueva cuenta algo tan poderoso como ese grito desgarrador del gol pueda iluminar los tantos otros gritos que nos hunden en un dolor que a veces es insoportable en el país. Neta, ojalá que gane México más que algunos partidos. Ojalá que lleguemos siquiera a los cuartos de final. De lo demás, se va a decir mucho, le vamos a seguir informando de todo lo que pasa. El país está muy mal. El mundo está muy mal. Y este mundial, que debió de ser una cascada de fiesta desbordando las calles, hoy a veces parece más bien un espejo muy cruento que bajo la luz del reflector del mundo nos devuelve lo espantoso de lo cotidiano. 8 a 12%. Una buena racha que al menos nos dé un buen respiro. Nos surge. No sé si lo merecemos, pero sí nos surge. Ah, por cierto, sigo pensando que los dirigentes de la CENTE merecen la cárcel, pero me aferro a mi 8 a 12% y que ojalá lleguemos a cuartos de final. Pero vivamos en el aquí y ahora. Ojalá que hoy venga una goliza a Sudáfrica. Ojalá que hoy ganemos. Ojalá que hoy, a eso de las 3:30 de la tarde, el país se olvide por un momento de los problemas y se transforme en ese grito del gol, en ese grito de sí se puede, en ese grito de México. 7:06. Lo que le acabo de leer, por cierto, es mi columna. Está publicada en el Gran Diario de México, en El Universal, el día de hoy. Si la quiere usted compartir, está disponible en mis redes sociales, @LuisCárdenasMX. 7:06. ¡Viva México! ¡Vamos con todo! Soy Luis Cárdenas. Estamos en MBS Noticias a 4 horas y media de que comience la inauguración de la Copa del Mundo 2026, de la cual nuestro país es sede. ¡Vámonos con todo! Si usted me acaba de sintonizar y por alguna razón no escuchó lo que le mencionaba hace un momento, se lo confirmo, van a abrir la sede del FanFest en el Zócalo. Había duda de si se iba a abrir o no se iba a abrir. La FIFA ya dijo que está listo, pero yo le puedo confirmar, el gobierno también lo va a confirmar en unos momentos más. Sí va a haber sede, sí el Zócalo va a estar lleno de aficionados al fútbol a partir pues de las 11:30 de la mañana, supongo. Cosa de minutos van a estar anunciando la apertura de la sede del Zócalo capitalino del FanFest. Y por otro lado, perdóneme, pero es que también hay noticias malas y regulares, y la gente, pues creo que va por las malas. Está intentando no impedir, pero sí complicar el acceso hacia la sede del Estadio Mundialista, hacia el Estadio Banorte, Ciudad de México, el Estadio Azteca. Empiezan movilizaciones. Ayer hubo ahí mesas de diálogo, no llegaron absolutamente a nada. Alberto Zamora, me enlazo contigo, Alberto, te mando un abrazo. ¿Cómo van las cosas? Buen día.
8: ¿Qué tal, Luis? Gracias, muy buenos días. Pues los integrantes de la CENTE ya están preparando, Luis, una nueva jornada de movilizaciones en la Ciudad de México en el marco de esta inauguración del Mundial de Fútbol. Se van a concentrar en las inmediaciones de la terminal de autobuses de Tasqueña, en la zona sur, aproximadamente a las 8:00. La intención, pues, es acercarse nuevamente al estadio Ciudad de México, antes Azteca. Se espera que ofrezcan también una conferencia a lo largo del día. Ahí van a dar a conocer los acuerdos de la Asamblea Nacional Representativa, que, pues, como es una costumbre, termina por la madrugada. Hay que recordar también, Luis, lo que sucedió el día de ayer. Se llevó a cabo una nueva mesa de diálogo en la Secretaría de Gobernación. Ahí la titular de la dependencia, Rosa Isela Rodríguez, hizo un llamado a la CENTE a evitar más afectaciones a los estudiantes. Estuvo acompañada por el secretario de Educación Pública y por el director del ISSSTE, y ahí pues afirmó que el gobierno ha presentado valiosos planteamientos a la coordinadora y que se requiere ahora que pues el magisterio disidente presente una contrapropuesta. Reitera también lo que ha mencionado el gobierno en los últimos días, de que no se puede ir más allá del presupuesto, y también les propusieron una consulta escuela por escuela para impulsar una reforma que contemple precisamente una de las demandas de la CENTE, que es la desaparición de la unidad del sistema para la carrera de las maestras y los maestros. Escuchemos.
14: Planteamos ir por el camino del acuerdo y dar seguimiento a sus solicitudes. Seguimos a la espera de una respuesta que deseamos sea positiva. Aquí en esta mesa está abierta el diálogo, pero es necesario pasar a una nueva etapa. Y como dijo la presidenta Claudia Sheinbaum Pardo, es tiempo de definiciones. El gobierno de México ha hecho valiosos planteamientos. Buscamos tener contrapropuestas de su parte que nos permitan aproximarnos y avanzar.
8: Por su parte, el ACENTE ofreció un mensaje afuera de la sede de la Secretaría de Gobernación. Ahí Eva Hinojosa, la secretaria general de la sección 18 de Michoacán, reconoce que en la mesa pues sí se les ofrecieron respuestas a sus propuestas, a sus demandas. También dice que se les prometió instalar mesas técnicas para analizar el tema del sistema de pensiones, pero esto pues fue recibido con molestia por integrantes de los contingentes de la CENTE, y bueno, escuchemos lo que se comentó.
14: Les propusimos iniciar de inmediato una ruta de trabajo que incluya una consulta democrática escuela por escuela para lograr una iniciativa de reforma educativa que haga posible la desaparición del USICAM y establezca una nueva relación de trabajo entre maestras y maestros y el Estado, donde prevalezcan los derechos laborales, la transparencia y no se caiga en las prácticas del pasado de los gobiernos neoliberales de corrupción e influyentismo.
8: Bueno, mencionaste que después de este mensaje que ofreció la CENTE, los dirigentes de la CENTE, a los contingentes que se encontraban afuera de la Secretaría de Gobernación, hubo pues muestras importantes de rechazo por parte de los integrantes de los contingentes, de varios contingentes, generó gritos de inconformidad, incluso se mencionó que llamaban a los dirigentes a que fueran al aeropuerto, que se llevara a cabo esta marcha que tenían previsto el día de ayer y que bloquearan el aeropuerto. Finalmente pues se calmaron los ánimos y regresaron a su campamento, que como tú mencionas, pues podría haber cambios ahí en el campamento en las próximas horas. Luis, el reporte.
13: Gracias, Alberto. En este momento, de nueva cuenta, te pregunto, ¿qué podríamos esperar en estas concentraciones? Entiendo que están hacia el sur de la Ciudad de México y que podría llegar a haber ahí algún impedimento para llegar al estadio. No tienen la fuerza como para impedir el todo, pero sí complicar un poquito las cosas. ¿Sabemos hacia dónde van o qué se va o qué puede pasar?
8: Ellos van a salir de Tasqueña. Ajá. No, en estos casos, Luis, generalmente ellos tratan de no dar a conocer incluso a los medios qué es lo que van a hacer. El factor sorpresa es lo que más pues utilizan ellos en estos casos. Uh-huh. Pero la idea es partir de Tasqueña y buscar acercarse al Estadio uh-huh. Ciudad de México. Obviamente pues ya hay un operativo de seguridad claro. por parte de la policía y pues seguramente ahí podría enfrentarse con la policía. Algunos uh-huh. grupos pues extremos podrían... Claro. hacer alguna situación ahí relativa con la policía, Luis.
13: Estamos bien atentos, Alberto Zamora. Gracias. Te mando un abrazo y nos enlazamos si hay cualquier novedad y nos permites. Gracias, buen día.
8: Gracias, buenos días.
13: Hubo también ayer reclamo de muchos comerciantes. Voy a platicar con algunos de ellos más adelante en el Centro Histórico. Mire, deje usted el mundial. Algunos comerciantes no están llegando ni al 20% de la venta habitual. O sea, lo que se suponía iba a ser el agosto, se está convirtiendo de verdad en una situación de miseria. No llego ni al 20% de lo que vendo. ¿Por qué? Pues porque tienes el muro de Berlín ahí puesto, porque nadie se acerca, porque, bueno, ni te digo a lo que huele, porque además qué miedo, o sea, ¿por qué te acercarías al centro? ¿Lo estás viendo ahí todo eso? Pues claro que están enojadísimos. Entonces ayer otra vez intentaron instalarse los vándalos delincuentes de la CENTE y los comerciantes, pues con toda razón, los sacaron. Y dijeron, y si vuelven los vamos a tratar de volver a sacar. Porque pues no se puede, están perdiendo muchísimo. Escuche usted parte de lo que pues dicen por ahí algunos comerciantes.
15: Llevamos más de una semana sin trabajar. Hay rentas, hay que cubrir salarios de los empleados. La verdad es injusto. La gente está bloqueando muchas cosas y nosotros estamos totalmente parados. Son pérdidas millonarias.
16: El gobierno federal, la presidenta de la Claudia Sheinbaum y Clara Brugada, la jefa de gobierno. Porque ellos por sus beneficios están afectando a una gran mayoría de personas, que no es aquí en el centro, es en toda la ciudad.
17: Ni compran siquiera nada, no compran nada. Yo vendo lotería y me tengo que sostenerme con las aguas, los refrescos. Ahorita me dieron gorritas para venderlas porque no me alcanza ya con la lotería porque ya no la vendo por la culpa de ellos. Que no pidan nada ya, que se larguen de aquí. Que se larguen y nos dejen en paz porque todo va a pasar. Lástima, porque todos pienso que les tienen miedo porque son golpeadores. Pobre, me da tristeza con la presidenta Claudia, todo lo que le hacen, abusan de ella. Y ahorita con el mundial, más abusan, por eso ya. ¿Y qué es lo que hacen? Están acarreados, porque ni siquiera maestros son. Yo los he visto y les he preguntado a qué vienen y no saben a qué vienen.
13: Ahorita hablamos un poquito más de la crisis de comerciantes. Ahí en el Centro Histórico están hasta el gorro de lo que está sucediendo, y con toda razón. Y esto no se queda nada más en el reporte que se da aquí en México. Es un evento internacional, el reflector está puesto en el país. Medios como Al Jazeera, AP, The Guardian, France 24, ESPN, Sky News, entre muchos otros, pues están reportando el desastre que se está viviendo en nuestro país con estas manifestaciones de la gente. Seguramente usted ha visto algunos videos en TikTok, algunos influencers, por ejemplo, que de repente dicen, oye, ¿qué hay desaparecidos en México? A ver cómo está eso. Oye, ¿qué son estos? De verdad, están generando un ruido impresionante. Parte de los reportes internacionales, escuche.
18: Thousands of teachers are staging peaceful protests.
19: Miles de maestros están manifestándose pacíficamente en la Ciudad de México.
20: Se están multiplicando las protestas, sobre todo en México.
21: Instead, barricades. En su lugar, hay barricadas bloqueando el paso a la Plaza del Zócalo.
22: Lo que ocurre en México se da en un contexto muy particular de protestas, prácticamente a las puertas del estadio.
23: Estamos hablando de un campeonato del mundo que arranca mañana en menos de 24 horas y esta es una de las imágenes que nosotros estamos compartiendo en La Nación Más, en un lugar céntrico. El FanFest que se va a dar en un lugar típico, que es una plaza muy bonita que hay aquí en el centro de México. Pero no se puede acceder, está cerrado.
13: Cañón. Oiga, me enlazo en estos momentos con la directora de Educación con Rumbo. Hemos platicado con ella en múltiples ocasiones y te agradezco mucho, Pau Amusurrutia, Paulina Amusurrutia, que me tomes la comunicación, pues para un comentario en torno a todo esto que hemos vivido. Escuchaba yo con esta voz prácticamente plañidera, suplicante, a la secretaria de Gobernación, Rosa Isela Rodríguez, rogar porque la CENTE aceptara los términos. Y bueno, no les pueden derogar la ley del ISSSTE de 2007, costaría 20 puntos del PIB, vamos, es imposible. El tema del aumento al 100% del salario pareciera un chiste, pero no, ahí estamos sufriendo todo esto. Pero lo que sí les pueden dar, y ahí está puesto en la mesa, es la eliminación del poquitito sistema de evaluación que quedaba. ¿Qué están viendo en Educación con Rumbo? Pues frente a este amago de la CENTE para con la educación de México, estos, los que están ahí destruyendo, mandando piedras, usando resorteras, pues parece que son los maestros de gran parte de los niños más marginados en este país. Paulina Mozurrutia, qué gusto saludarte, ¿cómo estás?
24: Muy bien, Luis, pues gracias como siempre por el espacio y por este contexto tan interesante que presentas. Vemos un escenario kafkiano en la voz de la señora que dice, pobrecita de la presidenta que me la tratan así. No, ella, Clara, son autoridades que tendrían que aplicar la ley. El problema es que cuando tu movimiento dice la ley no es la ley, pues entonces terminas prometiendo cosas que no vas a cumplir. Y cuando se la prometes a un grupo que tiene este poderío en tierra, que no les importa acabar con la educación de los niños, pues te revienta en el momento más crítico, que es cerca del mundial. Me llama la atención la valentía de la ignorancia de creer en su soberbia que iban a poder operar al CENTE prometiéndole cosas que no iban a pasar y que se iban a quedar calmados cuando todos los ojos estaban puestos en México. Y esto es el resultado, que no solo, Luis, es desgraciadamente la CENTE, son las madres buscadoras, que es los de Pemex, que desgraciadamente también ya les quitaron a todos los que ya se habían terminado de trabajar y tenían estos presupuestos. Es decir, se les juntó toda la gente y no están pudiendo parar. Y esto es lo de menos. Para mí, lo demás son nuestros niños, estos 10 millones de niños que se quedan sin clases como siempre y que preocupa que van a estar en un aula con una persona que vemos incendiando nuestro país y orinando en las esquinas, perdón que así lo diga.
13: No, pero ves lo que están haciendo, o sea, lo vemos, el olor, la falta de higiene que hay ahí alrededor del Zócalo, pues es muy lamentable. Poníamos estos audios también de los reportes internacionales que se están dando, pues en torno a la imagen que se manda del país al mundo. Este punto en particular, que a lo mejor es muy técnico, a lo mejor es muy particular, muy puntual, pero que le ponen en la mesa a la gente, bueno, mira, muchas cosas no te las puedo cumplir, de alguna otra manera te voy a ayudar, pero lo que sí te doy ahorita es prácticamente la desaparición de la unidad del sistema de información de carrera magisterial, además tiene este nombre muy pomposo, pero que no es otra cosa más que pues la poquita evaluación que hay hoy por hoy.
24: Así
13: y
24: es.
13: El poquito control de plazas que puede llegar a tener el gobierno, o sea, les están otorgando, eso sí, el poder seguir heredando, vendiendo, rentando las plazas como quieran. ¿Cómo ves
24: lo entiendes
13: el riesgo?
24: Muy bien.
13: ¿Qué pasa
24: me preocupa muchísimo que acaben con USICAM. Vamos a entender sencillamente qué hace, ¿no? USICAM decide quién entra a trabajar como maestro mediante convocatorias, requisitos. Por ejemplo, ordenan quién puede subir de puesto o ganar más. Se supone que es por medio de promociones, horas adicionales, incentivos. Organiza también los cambios de las escuelas o centros de trabajo cuando un maestro se quiere mover. Y también publica resultados en cuanto a promociones de plazas. Es decir, se había tratado de ordenar este desorden que parece reinados en donde el rey le hereda al príncipe su plaza. Y entonces quitar el USICAM, pues es quitar esta posible capacidad de reordenar la carrera magisterial ligada a conocimiento, a evaluación, a trato digno de nuestros alumnos para que vuelva a ser un proceso errático. Entonces, tú es que lo entiendes muy bien. La ley del ISSSTE no se puede derogar, no hay presupuesto que aguante, pero tú no le podías prometer en campaña decir, me encanta cuando los líderes, Luis, dicen esto de no vamos a regresar a procesos neoliberales. Es decir, les dan una cucharada de su propio veneno, utilizando sus mismos términos, diciendo, tú dijiste que era un proceso neoliberal, tú dijiste que lo ibas a quitar, ahora lo quitas.
13: Sí, entonces, claro.
24: El hecho de que no se pueda derogar la ley del ISSSTE es algo sensato, pero lo prometiste. Ahora les estás pagando, quitando USICAM, en donde va a pagar nuestros niños. Tomemos en cuenta que en los 10 estados donde mayormente se está acabando el ciclo escolar, porque acá están los maestros, Guerrero, Michoacán, Oaxaca, son los que en PISA vemos que el nivel cada vez es más bajo. Como bien lo dices también, son los niños que están en zonas vulnerables. Entonces, yo no sé lo que piense el grueso de la población, pero nosotros quisiéramos dejar de ver a dos señoras que parece que las mueve cualquier cosa menos su capacidad de gobernar y que utilicen la fuerza de la ley para poder poner orden y darles fuerza a los reales maestros que sí están operando en aula y quitarles fuerza a estos vándalos, porque ¿por qué no se generarían consecuencias administrativas o de carácter judicial a un ciudadano que rompe la ley? Es algo que yo no entiendo. Y además que vulnera el derecho fundamental de educación de calidad de los niños. A quien no le parezca que alguien que rompe la ley no tiene que comparecer ante la justicia, pues entonces no entiende el Estado de Derecho. Y esto es lo que está pidiendo la gente y esto es lo que está permitiendo la 4T, porque ellos mismos dieron el ejemplo destruyendo las instituciones y pasándose, perdón, por el arco del triunfo la ley. Entonces, aquí el enfoque para mí prioritario es uno, 10 millones de niños, claro, en riesgo de perder el cierre de su ciclo escolar. Tomemos en cuenta que son 24 millones de niños en educación básica. O sea, estamos hablando de un porcentaje altísimo.
13: Exactamente. Poquito menos de la mitad.
24: Segundo, pues yo no sé si no les da vergüenza, pero yo oigo el reporte que tú das internacional y dices, qué vergonzoso es la capacidad de gobernación, de gobierno de nuestro país. Y tercero, pues que detrás de esto es un silencio abrumador para temas tan delicados como desaparecidos, como educación, y seguirá pasando. Ahorita yo los entiendo, dices, pues si van a estar las cámaras y los focos volteando, pues que me vean. Pero pues desgraciadamente nuestros niños lo pagan y el último reporte de PISA y otras evaluaciones pues nos dice que tenemos la peor educación en los últimos 20 años, especialmente en los estados donde está la coordinadora.
13: Paulina Musurrutia, directora de Educación con Rumbo, gracias, Pau, por estos minutos y estamos al habla. Hay muchos temas que están en la mesa.
24: Sí, gracias. Y perdón, Luis, por cooptar el micrófono, pero esto nos tiene muy tristes. En fin, esperemos que se resuelva y si no, pues cuidar de nuestros niños desde los hogares, que es lo único que nos queda.
13: Gracias, es Paulina Musurrutia. 7:25. Pero aquí hay un punto también que tenemos que tocar y va por los dirigentes de este grupo de delincuentes. A ver, hay mucho, sí, está el tema político. Es cierto, la presidenta siendo candidata se los puso en la mesa. Eso es cierto y no podemos olvidarlo. Pero es cierto también que muchos de estos dirigentes en su momento fueron señalados e inclusive hasta presos. En el año 2016, cuando la reforma neoliberal de Peña Nieto, se acordará usted, cuando se dio todo este conflicto con la coordinadora, se dieron a conocer muchos datos de estos dirigentes. Y hubo algunos, insisto, que terminaron en la cárcel. Y es que estos dirigentes abusan de las personas a las que llevan, a las que ordenan golpear, deshacer, generar ruidos, y les van cobrando sus mismos moches, van extorsionando también. René Cruz tiene preparada esta información especial. René, te diste a la tarea de darte un clavado un tanto al pasado, y vaya lo que descubriste y lo que nos traes, con nombres y apellidos, algunos de los dirigentes de la CENTE que estuvieron vinculados a procesos penales. Cuéntanos, René, qué gusto me da escucharte. Buen día.
0: Igualmente, Luis, amigos del auditorio, muy buenos días. Como bien comentas, además de ser señalados por recurrir actos como las marchas...
13: Dame un segundo, René, tengo un problema técnico. Ya sabe que aquí como que de repente se nos complican ahí los botones. Un momento, ahorita lo enlazamos de nueva cuenta a René Cruz. Y es que, pues sí, de 2016 a la fecha han pasado muchas cosas. Y quizá esto, más allá de politiquería, nos sirva para reflexionar un tanto, pues, que no importan partidos, no importa politiquería, importa que esto salga bien, importa que se tengan pues posibilidades de salir avante. En 2016 se había avanzado mucho con respecto al control de la CENTE, y luego, por politiquería, se le volvió a dar un poder brutal. Como diría mi abuelita, es una... sopa ahí de su propio chocolate, ¿no? Una cosa por el estilo. René Cruz, me enlazo de nueva cuenta contigo, creo que ya te escuchamos, buen día.
0: Hola, Luis, muy buenos días, así es, como te comentaba, que además de ser señalados por recurrir actos como las marchas, los plantones e incluso los actos vandálicos como mecanismos de presión para obtener beneficios, los integrantes de la Coordinadora Nacional de Trabajadores de la Educación, la CENTE, también se han visto implicados en procesos penales. En junio del año 2016, Rubén Núñez Ginés, quien ya lamentablemente pues ya falleció, entonces secretario general de la sección 22, fue aprehendido por la entonces Procuraduría General de la República, esto por el delito de operaciones con recursos de procedencia ilícita por 24 millones de pesos provenientes de los agremiados. Dinero que, de acuerdo con las indagatorias que realizaron en ese momento las autoridades federales, se usó en beneficio propio y para financiar los plantones de la organización en Oaxaca y la Ciudad de México, esto como parte de las protestas que realizaron en aquel entonces contra la reforma educativa. Por esos mismos hechos, también fue detenido Asiel Cibaja Mendoza, ex tesorero también de la sección 22. De acuerdo con la investigación que realizó en ese entonces la Procuraduría Fiscal de la Federación y la Unidad de Inteligencia Financiera, los líderes magisteriales celebraron convenios con cuatro empresas, lo que le permitió realizar triangulaciones para obtener de forma ilegal recursos por 132 millones de pesos. Otro caso fue el de Francisco Villalobo Ricardes, entonces secretario de organización también de la sección 22 de la CENTE, quien en junio de 2016 fue detenido por el delito de robo agravado relacionado con el hurto de libros de texto gratuitos, hecho que se registraron en el año 2015. Los líderes de la CENTE, Luis, no estuvieron mucho tiempo en prisión, ya que el 17 de junio de 2016 se publicó en el Diario Oficial de la Federación el paquete de reformas conocido como miscelánea penal, al que se acogieron los líderes magisteriales para seguir sus procesos penales en libertad, lo anterior luego de pagar una fianza y de que se les impusieran medidas cautelares que consistían en prohibir participar en actos violentos o salir del país. Luis, el reporte que tengo.
13: Gracias, René. Pues vamos a estar ahí muy atentos de todos estos temas. Ahí tenemos el antecedente. Son tres que estuvieron, pues, en algún momento en la cárcel. Este tema en donde, pues, además, con una posibilidad de generar convenios con empresas, pues, no que muy anti neoliberales, no que no les gusta la lana. Es impresionante el antecedente que pueden llegar a tener estas personas. Estamos pendientes, René.
0: Claro que sí, Luis. Seguimos pendientes de toda la información que se esté generando en torno a este asunto, Luis.
13: Muchísimas gracias. Son las 7 de la mañana con 30 minutos.
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13: Y mire, yo le voy a dar aquí algunos otros nombres. Retomo los que me dio René Cruz y le doy algunos más. Rubén Núñez Ginés, secretario general de la 22 en Oaxaca, detenido, como nos decía René, 12 de junio de 2016. Se reportaron en su momento procesos, si bien estos no avanzaron, por robo agravado y tentativa de homicidio. El caso de Asiel Cibaja Mendoza, secretario de Finanzas de la 22, lavado de dinero. Lavado de dinero por hasta 132 millones de pesos, de acuerdo a algunos otros reportes. Se movieron ciertas cantidades, 24 millones, pero de acuerdo a muchos otros reportes, lo que se le investigaba llegaba a más de 132 millones de pesos. Heriberto Magariño López, representante de la 22 en el Istmo de Tehuantepec. Él fue detenido el 10 de mayo del 2016. Otón Azariega Segura, integrante dirigente de la 22, muy visible en Oaxaca. Fue detenido el 29 de octubre de 2015. Estuvo en el altiplano. Efraín Picasso Pérez, representante del sector estatal de Valles Centrales, sección 22. Fue también detenido el 29 de octubre del 2015 y trasladado al altiplano. Juan Carlos Orozco Matus, dirigente de la 22, también detenido y trasladado en el altiplano en 2015, igual que Roberto Abel Jiménez García y Manuel Jesús Mendoza Vázquez. Él también lo detuvieron en 2017 y luego todavía lo vuelven a detener en el 2022 por delitos de fuero común. ¿Esos son a los que se hinca el gobierno? ¿Esos son los que tienen secuestrado este país? Lo decía hace unos días, lo escribí, lo publiqué y lo sostengo. Muchos de esos dirigentes merecen la cárcel, no que les tiendan tapetes en gobernación. 7:32. No me tardo, regresamos con más, estamos en MBS Noticias.

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0: 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MBS Noticias con Luis Cárdenas. Continuamos.
17: Ir por el camino del acuerdo y dar seguimiento a sus solicitudes. Seguimos a la espera de una respuesta que deseamos sea positiva. Y como dijo la presidenta Claudia Sheinbaum Pardo, es tiempo de definiciones.
18: Somos alrededor de 1.500 comerciantes. Todos estamos afectados. No es posible. Nos dijeron que nos iban a abrir un acceso y es la hora que no abren. Nos están perjudicando. A mí que no haya mundial, que no haya nada, que me dejen pasar a mis clientes.
19: Porque son ellos quienes no buscan. Porque son ellos que solamente ofrecen la atención a la gente.
20: Imagínate que tienes un negocio en el centro histórico de la Ciudad de México previo al Mundial de Fútbol 2026. Te avisaron de esto hace 8 años. Te preparas. Te emocionas. Va a venir cerca de 5 millones de visitantes. Y a fuerzas van a venir al centro. O sea, güey, claro que tienes que ir al Zócalo, ¿no? Por supuesto, si vas a ir de visita a un país, pues vas al centro. Te lo avisaron hace 8 años. Estás contento, inviertes. Y de pronto llega una bola de vándalos, te cierran la puerta, te cierran los accesos, instalan un campamento que huele a orines y excremento. Perdón por lo gráfico, pero así es. Y luego, para colmo, el gobierno, en vez de aplicar la ley, te pone un muro para que no vaya a ser que entren al Zócalo. Y tú tienes un negocio al que le invertiste todo y lo que se supone iba a ser tu agosto, pues no te está dando ni la venta tradicional. Ese es el caso de varios comerciantes en el centro histórico, que están hasta el gorro de lo que está pasando y que le están exigiendo con toda razón al gobierno federal y al gobierno local de la Ciudad de México, de Clara Brugada, pues que ponga orden, ¿no? O sea, porque ellos sí pagan impuestos, porque ellos sí tienen que andar chambeando, porque ellos sí tienen que hacer muchas cosas. Sergio Shubich Green es integrante de la mesa de empresarios del Centro Histórico. Y te aprecio, Sergio, que me tomes la llamada. ¿Cómo estás? Muy buenos días.
15: Hola, Luis. Muy buenos días. Muchas gracias por darnos este espacio.
20: ¿Cómo van?
15: Pues la verdad, muy mal. Ajá. Han sido días catastróficos. Todo el centro se está quejando de las ventas, que son ventas nulas, o si te va bien, haces una nota. La verdad es que nunca habíamos vivido una situación de este tipo, porque pues en Las Vallas tristemente se convirtió en un gueto donde es un pueblo fantasma. Hay momentos en donde tú vas caminando por ciertas calles que diario tenían una cantidad de gente impresionante, que ahorita pues no tienen una sola persona, o por ahí ves una persona ahí caminando, pero nada que ver como un día normal.
20: ¿Cómo es ese gueto? ¿Cómo es pasar el muro de contención de Berlín que ha puesto ahí el gobierno?
15: Mira, en primer lugar, los primeros días sí fue catastrófico, fue algo impresionante porque solo dejaban entrar con identificación de tu trabajo y empleados o dueños. Entonces, pues como siempre les dijimos, perdón, pero esto es imposible, pues yo vivo de mi cliente, no vivo de mis empleados.
20: Sí.
15: Entonces se llegó a un acuerdo donde hicieron un corredor que podía pasar gente, pero para la cantidad de gente que va al centro diario es algo insignificante, y han abierto pues un par de entradas más, puertas, otra en lo que es Madero y Bolívar y 16 de septiembre y Bolívar. Uh-huh. Pero no es lo mismo, la gente no va a ir al centro para tardar 2 horas en llegar al centro, uh-huh. Formarse para poder entrar y buscar, pues, inventarte una óptica de lentes. Después de todo el desgaste para llegar, pues ya mejor dices, pago un poco más y me voy al centro comercial.
20: No, sí, no, y además, pues vas al centro a pasear al centro. O sea, comer ahí alguna cosita, echarte, no sé, algún trago, algún cafecito, algún pan, o sea, divertirte.
15: Sí, ir al centro es una aventura. Centro.
20: Es una aventura.
15: Exacto, es una aventura. Uh-huh. O sea, tú necesitas, lo planeas, necesito hacer varias compras, planeo, como tú dices, me paro en tal restaurante que es un clásico, ir a comer o a desayunar ahí, paseo, observo ciertos lugares que no ves diario. Y uh-huh. sí, efectivamente, los turistas también están como que de alguna forma en shock de lo que tienen que hacer o pasar para poder ir. Uh-huh. Y es muy triste tener esta situación. Ya han visto videos, pues, que obviamente nuestros vecinos comerciantes han intentado o han tirado vallas, uh-huh. porque pues el hambre es canija. Y lo que estamos viviendo, pues, es un hambre tipo el que tuvimos en pandemia.
20: Ahora, de ese tamaño, tipo lo que tuvimos en pandemia.
15: Sí, claro.
20: ¿Qué estarían pensando en el gobierno? ¿Esto va a durar qué? ¿Hasta que se vaya la gente? ¿O lo van a poner así todo el mundial? ¿De qué se trata? Porque entiendo que esta valla es justamente para evitar pues que los de la gente llegaran hasta el Zócalo, pero ¿la van a mantener? ¿Qué les dicen las autoridades? ¿Les dicen algo?
15: Pues mira, sí tenemos acercamientos con el gobierno y en cualquier momento sí tenemos comunicación, pero ellos pues sí dicen que piensan que es un antes de la inauguración y un después de la inauguración. y pues vamos a esperar lo que va a pasar hoy después de la inauguración para ver pues qué tanta fuerza puede seguir teniendo el CENTE, que pues la amenaza más importante para ellos era la inauguración del Mundial, mientras sé que las cosas siguen como están hasta ahorita. Me preguntaste así a tal grado de pandemia, te pongo el ejemplo que me tocó ver de un vecino comerciante que vende por internet y pues todavía ya no puede vender por internet porque le dice la empresa que recoge la mercancía para poder, que no vaya a recoger mercancía en esa parte. Entonces, como dice, no puedo vender ni aquí porque no piden la gente o no dejan pasar a la gente, pero tampoco puedo hacer ventas online porque no hay quien venga a recoger la mercancía para llevarla y distribuirla a donde se tiene que entregar.
20: A ojo de buen cubero, porque habría que ver los datos a profundidad y lo sabremos más tarde, conforme vayan pasando los días, y ojalá que esto se resuelva lo más pronto posible, pero a ojo de buen cubero hasta el momento, en un promedio nos dirías, ¿qué están vendiendo? ¿El 20%, el 10%,
15: el 50%? No, el 10%. Si bien te
20: no
15: va,
20: manches,
15: un 10%. ¿10%? Así es. O sea, por ejemplo, yo ayer que estábamos platicando, entras en desesperación, vas con los vecinos a las 2 de la tarde y te dice, es que no he hecho una sola nota.
20: Y eso es, en el centro es imposible. O sea, es que, vamos, los que sabemos, conocemos, todos los que vamos al centro, se vende todo. O sea, es impresionante la cantidad de chamba y de movilización que hay en estos momentos.
15: Es correcto. O sea, es una pena y una tristeza porque de verdad que no se están dando cuenta el daño que se está haciendo y que va a llevar a la quiebra a un porcentaje muy alto de negocios. Y esto es una cadena muy grande porque no nada más estoy hablando ya de los dueños, estoy hablando de la gente que trabaja en el centro, que la mayoría que no es comida, pues gana comisión y claro, es su fuerte. Entonces al no vender no tiene comisión, y ya ni decir de los meseros y gente que trabaja en restaurantes que ganan pues su fuertes de propinas. Entonces,
20: ¿Y si me apuras?
15: Es más, hay negocios de compañías grandes que ya llevan 2 semanas que no abren las cortinas.
20: No, y si me apuras, además, pues el centro es donde te vas a proveer, o sea, lo que quieras, tela, distintos artículos, cosas de lentes, ¿no? O sea, lo que quieras lo encuentras en el centro y mucha gente va a proveerse ahí. Entonces también, pues quien va a proveerse no puede entrar y pues anda teniendo que buscar por otro lado, seguramente más caro o también con estas afectaciones secundarias, ¿no? Esperemos que esto se mejore lo más pronto posible, pero pues, ¿qué se siente, Sergio? Tú pagas impuestos, tú tienes tu negocio, tú le has invertido, tú tienes años en esto, pero parece que tienen más derecho, pues, las personas que cierran, que no pagan y que extorsionan. Qué mala onda.
15: Es correcto. Mira, yo la última vez que estuve con el gobierno, es lo que les dije, que sentimos que el comerciante establecido somos el último en la cola. Siempre va a haber preferencias. Ya viste, el 2 de octubre, pues, las joyerías como las abrieron, las vaciaron.
20: Sí.
15: Y no hubo consecuencias. Siempre viene alguna marcha de feministas, viene una marcha del bloque negro, viene una marcha de campesinos. Siempre el comerciante es el que acaba pagando las consecuencias. Y mi pregunta es, ¿qué se siente? Se siente impotencia, porque sentimos que no hay quien, tristemente, pues no voy a usar la palabra nos defienda, pero que nos dé nuestro libre derecho a trabajar, que es lo único que se pide y que tenemos por constitución el derecho al trabajo. Y que no lo podemos hacer libremente y siempre somos los más afectados. El centro ha sido golpeado los últimos años como en la vida se había golpeado al centro, porque siempre ha sido un lugar de manifestaciones, no me sorprende. Pero el grado de poner vallas como están ahorita, al grado de entrar y vaciar locales, al grado de ser golpeado. Yo siempre les he dicho, una cosa es libertad y otra cosa es libertinaje. Y cuando ya pasas de libertad a libertinaje, es cuando tienen que haber consecuencias. Porque si tú no demuestras a la primera que hay una consecuencia, pues el daño cada vez sigue siendo mayor hasta llegar a donde estamos ahorita.
20: Gracias, muchísimas gracias, Sergio, por estos minutos. Y pues vamos a estar muy pendientes de todo lo que está sucediendo por allá. Te mando un abrazo.
15: Gracias y muchas gracias a ti.
20: Gracias.
15: Gracias a ustedes por el espacio. Un abrazo.
20: No, hombre, gracias, Sergio. Son las 7 de la mañana con 48 minutos.
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20: No me tardo, 7:48.
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4: De la inauguración del Mundial. Qué gusto escucharte, qué honor.
5: Bien, igualmente, Luis, ¿cómo estás? Te saludo con mucho gusto. Saludos para toda la audiencia de MBS. Aquí estamos en el Estadio Ciudad de México. Llegamos muy, muy temprano. Movimiento, obviamente, de gente con acreditación, gente de servicios. Las personas que, obviamente, están acomodando toda la logística alrededor del estadio. Y, bueno, a las 8:00 van a abrir el escenario. Faltan 8 minutos para que eso ocurra. A las 8:00 ya hay unas filas, según me reportan desde los alrededores del escenario, hay unas filas realmente largas de personas que están esperando que su boleto además se active, porque el boleto que tienen ellos, la única manera de tener el boleto no es un boleto físico, no es un boleto en cartón, no es un boleto, ni siquiera lo puedes tener en el wallet, lo tienes que tener en la app oficial de la FIFA, y de ahí se activa a las 8 de la mañana en punto el boleto, y ya puedes accesar al estadio. Así que por ahora todos son preparativos y, bueno, también ha tenido que cambiar la logística Javier Aguirre con el equipo mexicano, porque según me enteraba tendrán que salir un poco más temprano para poder, Luis, evitar algún tipo de contingencia, algún bloqueo, alguna manifestación. Es verdad que vienen muy cerca, vienen del centro de alto rendimiento donde está durmiendo la selección. Pero bueno, para evitar cualquier tipo de atraso, tendrán que salir un poco más temprano. Ya eso cambia toda la rutina del futbolista, que hoy en día obviamente está acostumbrado a jugar en horarios nocturnos, ¿no? Este juego se celebra en un horario inusual por completo para el futbolista de este día.
4: Y además, o sea, no solamente es por el tema de que tiene que ser matutino, sino como nos estás adelantando, David, o sea, ya pues ya tienen que llegar lo más pronto posible, no vaya a ser que un bloqueo les impida la llegada de ese tamaño.
5: Sí, según me enteraba, la delegación de Sudáfrica va a llegar en unas camionetas. Ajá. No va a llamar mucho la atención para evitar cualquier tipo, claro, de cuestión. Para más seguridad, pero sí, realmente el mayor temor, la gran expectativa, uh-huh, que teníamos desde anoche, que dejamos este estadio, uh-huh, y hasta esta mañana, esta madrugada que llegamos, es, Luis, saber cómo iban a estar los accesos, ¿no? Uh-huh. Y hay mucho control, hay todo un anillo, obviamente, el kilómetro, 600 uh-huh, metros que establece la FIFA, pero bueno, por ahora, de acuerdo con los reportes que tenemos, uh-huh, todo transcurre en orden. Vamos a ver cómo avanza esta mañana.
4: Vamos a estar ahí muy atentos. David, te mando un gran abrazo y nos enlazamos más tarde si nos das oportunidad.
5: Con mucho gusto, un poquito más adelante ya para hablar de temas futbolísticos y de cómo la gente se va acomodando en las tribunas de este estadio.
4: Gracias, es David Faitelson ahí en vivo desde el Estadio Ciudad de México. Gracias, David, un abrazo. Nos enlazamos en unos minutos más. 7:55.
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7:55 minutos. Gracias por los comentarios. WhatsApp 5640-05-1025. Luis, tenemos un gobierno lleno de fracasos. No se vale esto que estamos escuchando. Lo que están haciendo los integrantes de la CENTE es exactamente lo que hizo AMLO hace años, cuando le importó un cacahuate que los negocios quebraran y los empleados se quedaran sin sustento. Hola Luis, en Guadalajara también colocaron vallas en el centro. Hay mucho coraje en Guadalajara, particularmente yo estaba viendo un negocio que vende pozole, que está ahí justamente en el centro, en una de las plazas principales en Guadalajara, y por las vallas que colocaron, pues no se ve el negocio. Y el negocio está vacío, ¿no? Y dices, o sea, enojadísimos todos porque dicen, le metieron la remodelación, metieron todo, y pues ahora que ya está, nos tapan todo el negocio y nadie puede entrar. No pensaron en los comerciantes en varias partes. Nos dicen aquí en el WhatsApp, 5640

0: 05125, nuestro WhatsApp está abierto para todos. El dilema es que los integrantes de la CENTE siguen cobrando, que les paren el pago para que sientan las mismas afectaciones que los afectados, a ver si siguen con eso. ¿Podrían mencionar si aún hay bloqueos del aeropuerto y si está funcionando la estación terminal aérea? Claro que sí, ahorita nos vamos con la información desde el aeropuerto de la Ciudad de México. Tome las precauciones del caso, llegue lo más temprano posible. No se prevén de momento bloqueos ahí, pero como bien nos decía Alberto Zamora desde hace rato, todo es sorpresa. O sea, la gente de pronto te cambia y decide bloquear tal o cual cosa. En este preciso instante, lo que te puedo actualizar del aeropuerto es lo siguiente. Hay información ahí importante, relevante, que está subiendo el aeropuerto en su red social. Dame un segundo nada más que me abra aquí este mensajito y deme un segundito, ya lo tengo aquí. Para el día de hoy se prevé la posible presencia de manifestantes en las inmediaciones de terminales. No es seguro, insisto, pero pues es que todo puede pasar. Te sugerimos llegar con suficiente anticipación al aeropuerto. Como medida de seguridad, solo se permitirá el ingreso a los pasajeros con pase de abordar y a los acompañantes que sean estrictamente necesarios. Consulta el estatus de tu vuelo con la aerolínea y mantente atento a la información que se difunde por medios oficiales. Las 7:58, me voy a una pausa. Regresamos con más. Estamos aquí en MBS Noticias. Seguimos.
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14: Bueno.
3: 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Primeras planas. El Universal.
15: Gobierno gasta 586 millones de pesos en salario de la CENTE en paro. El sueldo de los 88.106 maestros por los 10 días de paro asciende a dicha cantidad si se considera que ganan en promedio 20 mil pesos al mes. Ayer, los titulares de Gobernación, Educación e ISSSTE hicieron nuevas propuestas al magisterio disidente que definirá acciones en las primeras horas de este jueves antes de la inauguración del Mundial.
3: Milenio.
15: La CENTE alargó el suspenso a horas del silbatazo inaugural. Con protestas sin tregua en varias entidades y una extensa negociación en Bucareli, el grupo se encerró en asamblea para definir si aceptaba los ofrecimientos con la consigna de que no son suficientes.
3: Reforma.
15: Rueda el balón. Arranca hoy el Mundial por tercera ocasión en México, entre esperanza y optimismo.
3: El financiero.
15: México y Estados Unidos tienen suerte de apoyarse entre sí. Visión a largo plazo. Ven oportunidad enorme para el país de aquí a 20 años, pero debe fortalecer Estado de Derecho.
3: El economista.
15: La inflación en México menor a la de Estados Unidos por primera vez en 3 años. El alza en Estados Unidos, la mayor desde abril del 2023, impulsada por precios de la energía a raíz del conflicto en Irán.

0: Son las 8:05. Ya regresamos. Estamos aquí en MBS Noticias. Vámonos con información importante. Citlali Sainz, ¿cómo van las cosas? La Cámara del Autotransporte de Carga pues está expresando la preocupación por las afectaciones que pueden generar los bloqueos y los accesos para esta Copa del Mundo, para el inicio de la Copa del Mundo. Adelante, adelante, Citlali, buen día.
1: Hola Luis, buenos días a ti, buenos días también a nuestros amigos del auditorio. Por cierto, los bloqueos y movilizaciones anunciadas para este jueves 11 de junio por diversos grupos y organizaciones sociales, la Cámara de Autotransporte de Carga expresó su preocupación por estas afectaciones, sobre todo pues por lo que se pueda generar en la movilidad de la economía y la cadena de suministro. En un comunicado, la CANACAR advirtió que el cierre de carreteras, autopistas y accesos estratégicos impactará directamente a familias trabajadoras, a empresas, comercios, servicios de emergencia y sectores productivos que dependen de una operación logística continua. Y es que la Cámara consideró que el diálogo debe ser la ruta para atender cualquier demanda social. El bloqueo de vías de comunicación no abona al desarrollo del país, por el contrario, dice la CANACAR, afecta la productividad, encarece las operaciones, rompe cadenas de suministro y genera daños a la sociedad que transita por estas rutas. Por ello, hace un llamado respetuoso a las partes involucradas para alcanzar acuerdos que sumen a la estabilidad nacional y permiten construir soluciones en beneficio de México. Luis, y reporte al auditorio.
0: Gracias, Itlali. Estamos bien atentos de todo lo que esté sucediendo en los próximos minutos. Gracias. Muy buenos días.
1: Buenos días.
0: 8:05. Ayer el presidente de los Estados Unidos, Donald Trump, dijo que pues, la neta, no quiere renovar el T-MEC, que ahí luego vemos que no es su prioridad, que no lo necesita ni lo que hace México ni lo que hace Canadá. Tengo en la línea al doctor Juan Carlos Baker, es académico de la Universidad Panamericana y ex subsecretario de Comercio Exterior y también uno de los ex negociadores más importantes del Tratado México-Estados Unidos y Canadá. Como siempre, Juan Carlos, te aprecio que me des la oportunidad de platicar contigo. ¿Cómo estás? Buenos días.
2: Luis, encantado de saludarte. Ya, pues un poco nervioso por el inicio del Mundial. Espero que nos vaya muy bien.
0: Ojalá
2: confío
0: que sí.
2: Confío en que nos vaya muy bien. Y pues que sea también de alguna manera, pues una buena noticia para el país, ¿no? Dentro de todo lo que tenemos en la discusión pública. Y de todas maneras, aunque yo ya quisiera concentrarme en el Mundial, pues el señor Trump no nos deja.
0: ¿Qué declaración tan interesante la que da ayer? Pero yo te preguntaría, creo que lo tenemos ahí en el audio, a ver si tenemos el audio del presidente Trump. ¿Lo escuchamos? Adelante.
3: Después de 6 años, llega el momento de la renovación del tratado. No sé si lo renovaré porque, para ser honesto, a Estados Unidos le va mucho mejor. No necesitamos nada de lo que tiene Canadá. No necesitamos nada de lo que tiene México. Pero ellos necesitan todo lo que tenemos y tienen que tratarnos mejor. ¿Saben? Con México y Canadá tenemos déficits comerciales. Deberíamos tener superávits con ellos. No necesitamos sus autos. No necesitamos su madera. No necesitamos su energía. No necesitamos nada de lo que tienen.
0: Para el carácter de Trump, para lo que hemos venido viendo y para cómo están las cosas, ¿te sorprende la declaración, Juan Carlos?
2: No, en lo absoluto, Luis. Yo creo que esto es parte de su modus operandi. Creo que cada vez que, ya sea porque tiene algún tema interno, ayer, por ejemplo, pues ahí hubo noticias respecto de el caso de Epstein, ¿no? O porque viene algo importante, en este caso la próxima semana, la siguiente ronda de charlas alrededor de la renovación del T-MEC en Washington, pues cada vez que hay algún evento el presidente Trump hace este tipo de declaraciones histriónicas, ya no sé qué adjetivo utilizar, ¿no? Pero no me parece que tenga realmente nada de sustancia lo que el presidente está diciendo por 3 razones. A ver, primero, si efectivamente el interés o la idea del presidente Trump sería pues que no se renueve el T-MEC y que por lo tanto Estados Unidos salga de ahí, pues no tiene que esperar a este año. La verdad es que el presidente Trump en cualquier momento, y México te declarará también, pero nosotros no lo vamos a hacer, en cualquier momento un país que así lo decida, pues puede mandar su carta y decir que se retira del acuerdo. No tiene que hacer realmente nada más que eso. Que no haya ejecutado esa decisión el presidente Trump, pues a mí lo que me dice es que realmente no lo está considerando en serio. Ese es como el primer punto por el cual esto es simplemente una declaración a las que no tiene acostumbrado. Segundo, y este es un poco más sustantivo, Luis, a pesar de lo que él acaba de decir, que tú y yo escuchamos, de que no tiene ninguna importancia para Estados Unidos, pues a mí me llama mucho la atención eso, porque México está en el top de socios comerciales de 45 de los 50 estados de Estados Unidos. Más aún, en 10 estados, Texas, Michigan, Arizona, Kansas, California, otros, México es su primer socio comercial. Esto quiere decir que es el destino principal de las empresas que están en esos estados. Entonces hay millones de empleos, ¿sí?, que están destinados a la relación comercial desde Estados Unidos. Entonces, pues eso de que el T-MEC no es tan importante y que deberían de tratarnos mejor y de que efectivamente no lo necesitamos, pues la verdad es que no es un
0: Claro.
2: argumento que se sostenga cuando ya lo empiezas a ver con los números, Luis.
0: Cierro preguntándote, Juan Carlos Baker, en la realpolitik, en lo que podría llegar realmente a suceder, ¿qué ves? ¿Está el riesgo de que realmente vote el tratado? Y entonces, bueno, pues nos vamos como siempre con el tema de las reglas del comercio internacional, o llegamos ahí a acuerdos sobre ciertos productos arancelarios. ¿Qué es lo que ves que realmente pueda pasar?
2: Pues mira, sin tener una bola de cristal, obviamente, yo lo que creo es que este año, el 2026, no vamos a renovar el T-MEC. Lamentablemente, porque hay toda una serie de razones que apuntarían a
0: Uf.
2: que esa es la mejor decisión. Pero yo creo que las discusiones continuarán, es decir, no vamos a ver un rompimiento de ninguna manera. No vamos tampoco a quedarnos sin tratado. Si no se llega a renovar en el 2026, lo que se prevé en el acuerdo es que habrá revisiones anuales, pero que el tratado sigue vigente. Y esto, pues la verdad es que ya desde que negociamos la primera versión de este acuerdo, pensábamos que podía suceder. Entonces, mi predicción, Luis, es que no se va a renovar el T-MEC, que es altamente probable que no se va a renovar el T-MEC en el 2026, pero que eso no implicará de ninguna manera el colapso del comercio ni de la estructura institucional. Y pues más bien estaremos con estas charlas, como la que sucederá la semana próxima en Washington, pero pues por un periodo de tiempo más largo, no sé, posiblemente 12 meses, posiblemente un poquito más. Ojalá sea menos, pero sí creo que hay que estar preparados para esa posibilidad. Pero vamos a estar bien al final, no quiero que esto que te comento, Luis, se interprete como algo que
0: Claro.
2: anticipa de una situación mala. Todo esto estaba previsto en el tratado y al final saldremos bien, estoy seguro.
0: Juan Carlos Baker, te mando un gran abrazo y tu pronóstico para México, 2-1, 4-0, gana Sudáfrica.
2: Otro, no, de ninguna manera. Creo que México va a ganar 2-0. Eso
0: 2-0.
2: es lo que vamos a estar todos vibrándolos.
0: Bueno, pues vamos a estar ahí muy pendientes. Te mando un abrazo, Juan Carlos, y seguimos platicando si nos das oportunidad.
2: Con mucho gusto, Luis. Otro de vuelta. Buen día.
0: Gracias, 8:12.
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0: El presidente Trump también habló sobre la seguridad entre México y los Estados Unidos. Una vez más habló sobre el ataque ante los cárteles contra los cárteles, pero vía terrestre. Además dijo que lamentaba mucho decírselo a México, pero que sí, se concentrarían en ataques terrestres. Escuche.
3: Lamento decirle esto a México, pero ahora estamos enfocados en ir por tierra contra los cárteles, porque el mar era más difícil. Mucho entraba por el mar.
0: Hoy está aquí con nosotros, además mundialista, echándole porras a la selección mexicana, Brenda Estefan. Brenda, qué gusto me da verte.
5: Igualmente, Luis, aquí el
0: Oye,
5: día
0: con
5: de la
0: tu
5: inauguración del
0: playera y
5: Mundial,
0: todo,
5: con la
0: ¿no? Y
5: playera de
0: con
5: la
0: la playera bien
5: selección, claro, con
0: puesta.
5: la verde puesta,
0: Ah,
5: claro,
0: bueno, oye,
5: con el amor por México.
0: me da muchísimo gusto verte. Y ahorita platicamos un tanto de lo que está pasando en el Mundial, pero entramos con la declaración de Trump ayer. Materia de seguridad, cuidado, vamos a entrar al tema de los cárteles. Aquí hoy todo es el Mundial de Fútbol, pero yo no quiero pues dejar pasar las dos declaraciones ayer que me
5: Claro.
0: parecen fundamentales del presidente Trump. Hablábamos con Juan Carlos Baker en torno al tema económico. ¿Qué ves tú en torno al tema político, al tema de seguridad, Brenda?
5: Mira, qué interesante que hayamos hablado antes con Juan Carlos Baker, porque él justamente menciona que es como una amenaza hueca, ¿no? Si tú vas al libro de Donald Trump, el que escribió el The Art of the Deal, ¿no? En donde habla de sus negociaciones, una de las ideas centrales es que para una buena negociación tienes que lanzar la señal de que estás dispuesto a pararte de la mesa e irte. Que, que si no se hace el acuerdo, tú no tienes problema. Y Trump le ha empleado múltiples veces. Y en el caso de México, pues en enero ya nos había dicho, a mediados de enero, que para Estados Unidos el T-MEC no era importante. Entonces, no es la primera vez que nos lo dice, aunque los datos, como bien apuntaba Baker, pues nos dicen otra cosa, ¿no? Claramente, la integración de Norteamérica y particularmente la coproducción que hay entre México y Estados Unidos es de enorme interés también para Estados Unidos, también para ellos. Ahora, dicho eso, en la visión de Donald Trump, esta gran integración comercial es una palanca de presión.
0: Okay.
5: Es una palanca de presión para México en otras agendas. No se veía así antes. En otros momentos de la relación bilateral, los temas de economía se veían en una mesa, los de seguridad en otra. Hoy no es así. Hoy, en todas las negociaciones, no solo con México, en todas las negociaciones comerciales que está haciendo Estados Unidos para dar acceso privilegiado a su mercado, que es el mayor del mundo, incluye condicionamiento de seguridad o geopolítico. Lo vimos con la negociación que tuvo con Japón, lo vimos con las negociaciones que tuvo con cuatro países latinoamericanos el año pasado, por cierto, todos encabezados por gobiernos afines al de Donald Trump, era El Salvador, Ecuador, Argentina y Guatemala. Y todos tenían como este componente de, bueno, sí, vas a tener un mejor acceso al mercado estadounidense, pero tienes que limitar a China, tienes que alinearte en X o Y cuestiones geopolíticas y de seguridad. Y México no es la excepción. Entonces, sí hay un condicionamiento de la parte comercial a la parte de seguridad. Y ahí es donde nos hemos topado con pared, porque si bien tanto el presidente Trump como el secretario de Seguridad Interna, Mark Craig Mullin, dijo la semana pasada en el Senado que esta administración, la administración Sheinbaum, ha cooperado mucho más que la administración López Obrador. Lo han dicho abiertamente, y que el problema no es ni con la presidenta Sheinbaum ni con su secretario de Seguridad Pública, Omar García Harfuch, sino con los nexos entre el poder político y el poder criminal que se dejaron crecer en todos estos años. Y ahí es donde Claudia Sheinbaum ha dicho, sí, yo estoy dispuesta a enviar a criminales que estén en las cárceles, sí estoy dispuesta a detener al Mencho, pero no voy a dar un paso en contra de mi movimiento político, en contra de figuras de mi movimiento político.
0: Rubén Rocha Moya.
5: Correcto.
0: Américo Villarreal, ahora que se habla de la visa, Durazo, que se habla de la visa.
5: El 28 Augusto. De este mes, ya estamos a unos días, el 28 de este mes se cumplen los 60 días que de acuerdo al Tratado de Extradición México-Estados Unidos tenemos para la detención provisional con fines de extradición de Rocha Moya. Y bueno, el gobierno claramente no ha dado señales de actuar en ese sentido, ni actuará, me parece, ¿no? La carta de López Obrador refuerza esa posición. Nosotros decíamos aquí en esta mesa que mientras algunos analistas creían que había tres opciones, decir sí, decir no o decir después.
0: Sí, claro.
5: Nosotros siempre dijimos no, aquí es sí o no. Desde Washington la lectura es o cooperas o no cooperas en esta agenda, ¿no?
0: Oye, dime algo, Brenda, en este punto, en torno a cooperas o no cooperas, si seguimos en la bandera de van a defender al movimiento político, si seguimos pues en este discurso que le ha costado mucho al gobierno a nivel federal, que le ha costado mucho al gobierno a nivel popularidad, porque bueno, pues quien es fan, sectario, si está metido con la 4T, pues sí, le va a echar porras y todo lo que tú quieras, ¿no? Genial, sí, no toquen a Rocha. Pero por fuera es muy difícil decir, nos van a meter aranceles, pues convocar a la Unidad Nacional. Oye, nos están tratando mal a nuestros migrantes, puedes convocar a la Unidad Nacional. Pero cuando es defendamos a alguien que está acusado por el Departamento de Justicia norteamericano de narcotráfico, ya no es tan fácil convocar a la Unidad Nacional. Quito lo político local, pero en la relación bilateral, Brenda, ¿qué verías si insisten en esto? Si no es, y mira que yo tengo a lo mejor una ciega esperanza de que por atrás llegue a haber alguna negociación, algo que todavía no sepamos, que realmente estén hablando de otras cosas y que esto que vemos en el discurso, en la palestra, en la mañanera, no sea lo que realmente está pasando, no sea realmente la estrategia del gobierno. Si lo fuera, ¿a dónde podemos llegar?
5: Es que la defensa de la soberanía o de la Unidad Nacional se lee más bien como la defensa de la impunidad de quienes han colaborado desde el sector público con el crimen organizado. Y así lo ven en Washington. En Washington tienen claro que la línea roja que la presidenta uh-huh. está marcando es justamente cuando afecta a los personajes de su partido político. Y no ha cesado, pues, tú, nosotros lo hemos uh-huh. vivido en las noticias, no ha cesado la presión. Cuando la presidenta le dice al embajador Johnson que los embajadores deben dedicarse a la coordinación uh-huh. y no meterse en temas internos, luego de que el embajador hubiera tuiteado que no había que caer uh-huh. en el tema de la discusión política respecto a la uh-huh. lucha contra el narco, sino realmente trabajar de la mano en esta lucha que nos afecta a los dos. Pues lo que hace la administración Trump es confirmarle al periódico LA Times uh-huh. pues que ya también están investigando a otros dos gobernadores morenistas, ¿no? Entonces, no ha cesado esta presión. Y me parece que uno de los errores importantes es que tanto la presidenta Sheinbaum como el expresidente López Obrador insisten uh-huh. en que se trata de grupos de ultraderecha, una sección de un grupo dentro de la administración Trump que no involucraría quizá directamente al presidente, uh-huh. dice la presidenta Sheinbaum, y que están buscando afectar las elecciones de México eventualmente y las elecciones de Estados Unidos.
0: Sí.
5: Y en realidad creo que es algo que va mucho más allá de eso. Ciertamente Trump está influyendo abiertamente en las elecciones de la región. Encantado. Sí. Claramente.
0: Ahí tienes Perú, ahí tienes Colombia, ahí tienes claro, Argentina.
5: Quiere que gane Keiko, se ha metido. Sí. Quiere que Keiko Fujimori en Perú. Quiere que gane Del Espriella en Colombia. Uh-huh. Lo ha dicho abiertamente. Sí. Y además les dice a los electores de estos países, si no gana el candidato que yo quiero, no va a haber ayuda financiera para uh-huh. ustedes. O sea, es abierto, no hay pudor para ello, digamos. Uh-huh. Entonces, eso eventualmente puede suceder en las elecciones mexicanas, no me sorprendería, pero esto que estamos viendo, esta presión, obedece a algo más amplio y estructural, uh-huh. mucho más allá del tema electoral en
0: México.
5: Tiene que ver
0: en Estados Unidos.
5: Con el fentanilo, con la crisis de fentanilo, y desde luego con la seguridad económica de Estados Unidos. Nosotros lo hemos platicado aquí. Uh-huh. Tenemos esta gran integración comercial de la cual nos hablaba Juan Carlos Baker, donde somos el mayor socio comercial de 45 de los 50 estados de la Unión Americana, uh-huh. no puede Estados Unidos permitir que el cáncer claro. del crimen organizado sea el que controle aduanas, por las cuales uh-huh. entran precursores de fentanilo que vienen desde China y que luego terminan en las calles de Estados Unidos. No puede permitir que el crimen organizado controle a los gobiernos municipales, las carreteras, parques industriales. Es una gran porosidad para su seguridad económica, para sus cadenas de suministro, en un momento de enorme tensión geopolítica. Entonces, creo uh-huh. que es mucho más estructural y que si realmente la presidenta cree que es meramente electoral, pues quizá no le han explicado bien desde Cancillería cómo está el juego en Washington y cuáles son las prioridades de la Casa Blanca hoy, de cara al mundo, no solo a México, que tienen que ver con esta seguridad económica, que uh-huh. hoy la economía está ligada a la seguridad nacional.
0: Brenda, déjame cambiar el tema un tanto a lo que hoy pues está prácticamente en el planeta entero. Uh-huh. 11:30 de la mañana vamos a ver al mundo pues atento hacia la inauguración del Mundial de México. De entrada, más allá de política, ¿cómo ves esta imagen que estamos dando al mundo? Tenemos ahí el recuento, a ver si podemos retomar. Sacamos audios de varios noticieros medios internacionales, sí. medios internacionales. Sí. Y sí, o sea, son periodistas deportivos en algunos casos, pero dicen, oye, está muy padre, dicen que es una plaza increíble, se llama el Zócalo. No la podemos conocer, está cerrada. Escuchemos esto, lo pasamos hace un ratito, va de nuevo.
6: Thousands of teachers are staging peaceful protests.
7: Miles de maestros están manifestándose pacíficamente en la Ciudad de México.
8: Se están multiplicando las protestas, sobre todo en México.
9: En su lugar, hay barricadas bloqueando el paso a la Plaza del Zócalo.
10: Lo que ocurre en México se da en un contexto muy particular de protestas, prácticamente a las puertas del estadio.
11: Estamos hablando de un campeonato del mundo que arranca mañana en menos de 24 horas y esta es una de las imágenes que nosotros estamos compartiendo en La Nación Más, en un lugar céntrico, el FanFest que se va a dar en un lugar típico, que es una plaza muy bonita que hay aquí en el centro de México. Pero no se puede acceder, está cerrado.
0: Y así hay mucho, sacamos estos audios para todo nuestro auditorio, pero si te pones a ver los titulares, las sí. prensas, los videos incluso, pues sí, se habla del mundial, del deporte, de los jugadores, de cómo van a quedar, ¿verdad? Pero también, pues ahí está la nota, hay bloqueos. Hablábamos con David Faitelson hace un rato y nos dice, bueno, ya hay gente formada porque pues no sabemos que puede llegar a pasar. La selección de Sudáfrica, nos decía Faitelson también, la van a traer en algunas camionetas para que no se vea, no vaya a ser que quieran bloquear su entrada. ¿Qué ves México ante el mundo?
5: O sea, es una desgracia el desperdicio de este gran ejercicio de diplomacia pública, un momento de proyectar a México al mundo con una buena imagen, y en realidad lo que está sucediendo es lo contrario. Ustedes dieron aquí en estas pequeñas declaraciones de medios internacionales, pero eso es la constante. Yo pues sigo mucho la prensa internacional, Luis, impresionante. La prensa asiática, la prensa europea, la prensa latinoamericana trae la nota del FanFest en el Zócalo, trae la nota de las manifestaciones de los maestros, tratando hasta de explicar el porqué de las manifestaciones. Es verdaderamente triste que un momento que debiera proyectar a México positivamente, cuando nuestra imagen ha estado pues complicada en los últimos años por el tema del crimen organizado, pues esté yendo hoy por la borda por todo este desorden y por la falta de infraestructura, que es algo a lo que también apuntan diversos medios.
0: Punto, la falta de infraestructura. Tuvimos 8 años para poderlo planear bien. Perdón, pero si llegas a Monterrey, no está listo el metro, ni estará listo el metro. No. Si vas en Guadalajara, muchas obras siguen muy pendientes, inconclusas. Aquí ni qué te digo, ¿no? O sea, pintamos, despintamos, las inundaciones, el caos que estamos viviendo en la ciudad. Japón en particular lo dijo, y creo que por ahí tenemos un audio, a ver si lo podemos
5: estamos
0: compartir.
5: Estamos como Alicia en el País de las Maravillas, pintando las rosas blancas de carmín.
0: Se cambiaron los japoneses de sede. El 4 de junio, hace unos días, en una entrevista en español, Takefusa Kubo, que es una de las principales figuras del conjunto japonés, dijo que de plano sentían temor de lesionarse durante sus primeros entrenamientos en Monterrey, por ejemplo, por las malas instalaciones que había. A ver, escuchemos, por ahí tenemos el audio.
12: Es mundial y yo creo que el campo que entrenamos ayer no estaba, ¿no? A nivel mundial ese campo yo creo que sí, y hemos entrenado muy bien. Ayer pues yo creo que no pudimos hacer, tuvimos que cambiar un poco de entreno también porque, bueno, nos podemos romper y el campo no está muy bien, pero bueno, no sé, también se entiende, ¿no? Yo creo que vienen muchos equipos, no hay tantos campos para todos, pero bueno, como he dicho antes, gracias a los de Monterrey y los de Tunisia por prestarnos el campo.
0: Eso en México, Bren, pero el otro lado tampoco está muy padre, que digamos. O sea, en Estados Unidos tenemos a un presidente claramente xenófobo, un presidente que ha tratado a muchos jugadores como narcos y que tiene a Irán durmiendo en Tijuana porque no puede pasar la frontera, quedarse a pernoctar en Estados Unidos.
5: Sí, fíjate que casi todas las notas que leí eran muy críticas de la situación en México, pero hubo una nota que leí en la prensa francesa que hablaba de cómo la recepción era tan distinta en México y en Estados Unidos. Y entonces en México ponían a un mariachi recibiendo a una selección.
0: Digo, también el mariachi le cantó el son de la negra a los de Sudáfrica.
5: Bueno, también eso se fue muy
0: también
5: criticado.
0: También los de Sudáfrica sabían cuál era el son de la negra y está muy padre esa rola, pero bueno.
5: Pero sí había como esta idea de la calidez del mexicano.
0: Sí, claro.
5: Versus un Estados Unidos xenófobo dirigido por un personaje pues abiertamente racista. Entonces, creo que esa nota también la leí, hay que comentarla. Y además es interesante porque cuando se acordó el Mundial, pues se vivió un momento de integración en América del Norte. Y hoy estamos ante una crisis del proyecto norteamericano, donde lo que vemos es dedos señalando las culpas del vecino. Y no una mano tendida para trabajar de manera corresponsable en los temas que nos preocupan y que son dramas que afectan a ambos países. Y luego también es el primer mundial en donde el país anfitrión está pues abiertamente en guerra con uno de los países que va a jugar en su territorio. Sí ha habido otros momentos en los años 30 con Italia, en donde pues había el movimiento de Mussolini, etcétera, pero no había esta guerra. Hubo un momento también de la dictadura argentina, ¿no? Donde recibió el mundial, pero no una guerra abierta entre un país anfitrión y uno que va a jugar ahí, que complicó las cosas, como decías, con Irán, que finalmente se viene a dormir a Tijuana, y pues que ha dado también mucho de qué hablar sobre pues cómo va a estar la tensión en torno a los juegos de Irán en territorio estadounidense, y la no imposible situación de que Estados Unidos juegue contra Irán en un quinto partido. Puede suceder, no es tan difícil. Cuando tú ves, veía yo el otro día la explicación de cómo están los grupos, quiénes tienen posibilidades, se puede dar el escenario. y pues la tensión que eso traería. Y luego otro tema que ha llamado la atención en términos geopolíticos es pues la ausencia de China en el fútbol, ¿no? China, un país que es de primer rango y primer orden en casi todas las competencias de hoy, y que Xi Jinping desde hace más de una década dijo que le iba a apostar como proyecto nacional, y que sin embargo, dado el control brutal que hay en China, pues no es un deporte que ha florecido, ¿no?
0: Déjame preguntarte en este punto algo que es políticamente incorrecto, pero aquí es menos incorrecto de lo que será en Estados Unidos. Voy a hacer la revisión de los últimos incidentes en Estados Unidos con selecciones. Sudáfrica tiene problemas con la obtención de visas. Ahí van, no han podido entrar. El árbitro somalí Omar Abulkadir Artan fue el primer somalí en dirigir un mundial, iba a ser el primer somalí, pero lo retuvieron en el aeropuerto en Miami, le negaron la entrada al territorio estadounidense y lo regresaron a Turquía. Por cierto, regresó como héroe a su país, el árbitro somalí. De hecho, en entrevista ahí con Sky News, el director del equipo de trabajo para el Mundial de la Casa Blanca, Andrew Giuliani, dijo que hubo una razón de peso por lo cual habían corrido al árbitro somalí, que pues iba a ser el primero en arbitrar el mundial, pero pues que lo regresaron. Escuchemos.
13: Hay algunas cosas de las que no podemos hablar, pero lo que puedo decirte es que cualquiera que esté en comunicación con actores malvados que planean dañar a Estados Unidos no entrará, no importa lo grande que sea el evento, si eso amenaza a los americanos.
0: Ayman Hussein, ese es otro héroe también, pero en Irak lo retuvieron, lo interrogaron durante más de 7 horas a su llegada en Chicago, pero a él sí lo dejaron entrar. Luego, Senegal y Uzbekistán. Estos dos países, estas dos selecciones, los han interrogado como si fueran narcos. O sea, los han sentado, además los han exhibido, y a cada uno les preguntan así de una manera, la verdad, bastante, bastante agresiva. Senegal también sometidos a revisión muy humillante cuando bajaron del avión en San Antonio, Texas, para disputar el Mundial.
5: Es que fíjate, Senegal que mencionas, hay 4 países clasificados que están en la lista de estas suspensiones a visas, que Donald Trump dijo, hay este grupo de países que no vamos a dar visas, no por el contexto del mundial, sino por su contexto migratorio, en donde él decidió que a muchos países del sur global no les iba a dar visas, por considerar que eran países conflictivos o con él le aportaban Estados Unidos desde la visión de Donald Trump. Entonces ahí hay 4 de las selecciones, que son Irán, Haití, Costa de Marfil y Senegal. Entonces, a veces les dan excepciones a los jugadores, pero ¿qué pasa con los periodistas que quieren venir de esos países? ¿Qué pasa con los aficionados que quieren venir de esos países? ¿Con los árbitros? Ya lo decías tú. Entonces, pues desde luego hay mucha zozobra de la gente que dice, quiero ir a apoyar a mi equipo y no puedo porque no dan visas a mi país, ¿no?
0: Que está además bloqueado. No llegaron, o sea, en el caso de los Estados Unidos tampoco están registrando, deja tú el ambiente festivo, sino que algunos hoteles que hasta se habían preparado no tienen la ocupación normal de un verano, dicen. O sea, no llegó a lo normal de un verano, no llegó la gente. Había miedo de perfilamiento racial, y ahí es en donde iba mi pregunta incorrecta. Pues es que varios de ellos pues son negros, son de otro tipo de tez. Hay un perfilamiento racial evidente, real, completo, ahí que les están aplicando.
5: Racial y religioso.
0: ¿Para dónde van? Musulmanes.
5: O sea, muchos son musulmanes, muchos son de raza negra, y eso es algo que viene previo otra vez al mundial. O sea, cuando sí, sale esta lista de países a los que no les van a dar visa, son países muchos de África subsahariana o de Medio Oriente, negros, normalmente países de ingresos bajos, normalmente de raza negra y religión musulmana, muchos de ellos. Entonces, claramente, pues, tiene que ver con este perfil, como decías tú, racial y religioso, xenófobo, ¿no? Y que es una constante previo al mundial, que en el mundial se exacerba y se nota más, porque son casos más mediáticos, pero que está ocurriendo en Estados Unidos desde antes. Y por otro lado, países como Canadá o como Europa, en donde la población dice, no vamos a ir de turistas ahorita a Estados Unidos con el trato que le está dando Donald Trump a nuestros países.
0: Sí, claro.
5: En una conciencia de, pues, no quiero ir a dejar ahí mi derrama económica. Entonces, también eso ha afectado el turismo en Estados Unidos y viene cayendo desde el año pasado. Y curiosamente se suma a un éxodo de estadounidenses también.
0: que están abandonando de Estados Unidos.
5: Uh-huh. Abandonado su país porque no están de acuerdo con muchas de las políticas de su país. Entonces, se juntan ahí varios elementos. Es un mundial
0: distinto. Sucedió un poco tipo anécdota, pues, pero con los premios de los Antinobel, que además son divertidísimos los Antinobel, porque son investigaciones científicas reales, pero a veces... pues o que son muy ridículas, o que uno pensaría, oye, ¿por qué le metieron tanto dinero a invertir esto, a investigar tal cosa? Y ya llevan mucho tiempo haciendo los premios Antinobel, a mí me divierten mucho, pero a partir de este año ya no se están haciendo en Estados Unidos, y quien lo dirige, quien lo comanda, dice, no lo vamos a hacer en Estados Unidos porque no están dejando entrar a nuestros científicos que invitamos. Entonces ya no se puede hacer la ceremonia ya. Si lo estamos viendo con los árbitros, con el pobre árbitro somalí, pues, ¿qué podría esperar cualquier turista, no?
5: Claro.
0: En
5: claro.
0: Una de esas te perfilan y terminas detenido en el aeropuerto.
5: Sí, sí. Hay gente en Estados Unidos que me ha escrito para preguntarme, oye, Brenda, si estoy cerca del estadio, si voy a ir a ver las pantallas afuera, ¿es conveniente que me lleve mi pasaporte? Porque justamente hay el temor a que, oye, no, o sea, no sé si mi perfil racial o mi nombre o algo haga que me detengan si no traigo un pasaporte porque piensen que soy indocumentado, aun si están con un estatus legal en Estados Unidos, o bien si van de turistas. Entonces, sí, mucha gente está moviéndose a todos lados con su pasaporte o con su identificación para evitar cualquier cosa, ¿no? Y eso súmale, pues, el tema del costo de los boletos del Mundial, ¿no? Que hace una desgracia que ya todos sabemos.
0: Qué curioso, porque aquí están ultra caros, evidentemente, por lo que representa México, porque somos el país más futbolero de los tres, aunque el que menos partidos va a tener, pero en Estados Unidos están regalando el boleto prácticamente.
5: Bueno, no regalando, no. Está más caro que en ediciones anteriores, pero sí más baratos que en México.
0: Sí, mucho más.
5: Y lo que hizo la FIFA fue establecer un sistema de demanda, ¿no?
0: Ajá.
5: Y pues claramente era casi como una puja, ¿no?
0: No hay, sí.
5: Pues es ridículo los costos que alcanzaron los boletos.
0: Y las sedes, o sea, aquí tenemos tres, allá tienen, creo que son 14, 15, no sé cuántas sedes. ¿Cuántas sedes son ahí en Estados Unidos? El número de sedes que tienen es impresionante, y algunos, pues, francamente, es de... no hay nadie, o sea, no van a venir, no es necesariamente futbolero. Pero cierro con lo último también de los vecinos. Tienen más armas que personas. El sábado, tiroteo cerca de la base de la selección de fútbol de Inglaterra. A uno, y eso fue el sábado, apenas es miércoles, jueves. ¿Qué ves en eso? La violencia generalizada también está allá, ¿eh?
5: Claro, absolutamente. Y el tema de los tiroteos masivos ha sido una constante en la historia reciente estadounidense, ¿no? Desde escuelas, cines, es un drama. Y claro que no se puede descartar algún episodio de esta naturaleza. Obviamente los sistemas de seguridad están al máximo para evitar, para disminuir las posibilidades de un atentado de esta naturaleza, pero justamente hay preocupación. Hay preocupación porque es algo que ha sucedido en conciertos, en eventos masivos, y pues no puede descartarse por completo. Es un problema, como decíamos, igual que lo del tema de prohibir la entrada a ciertos perfiles raciales. Es algo que viene previo al Mundial, pero que en el Mundial se exacerba y se ve más. Igual sucede con la violencia o los tiroteos masivos. Es algo que sucede en Estados Unidos, pero que ahorita, dado la naturaleza del Mundial, pues desde luego prenden las alertas. Brandes. Esperemos que no lo haya. Esperemos
0: que esté un mundial pacífico. Que todo salga muy bien.
5: Ojalá que así sea. Ojalá que una vez que empiece a rodar la bola dentro de unas horas, este sea un ejercicio, pues que nos saque un poco de este drama geopolítico y político, y que podamos disfrutarlo, y ojalá que México gane hoy.
0: ¿Cuánto crees que vaya a ganar?
5: Vamos a decir 2-1 para que haya emoción.
0: Además, ahí estás en Reforma también, ahí hoy. 2-1 estás en todos los columnistas de Reforma. Hoy tienen ahí su pronóstico. Y Brenda Estefan ahí está con 2-1.
5: Para que haya emoción.
0: Felicidad. Además, traes la camisa bien puesta. ¡Qué padre!
5: Claro, claro. Vamos a ir a apoyar la selección. Vamos a verlo con la familia.
0: Gracias, gracias. Brenda Estefan es la mejor internacionalista en este país. Te seguimos en tu red, Brenda.
5: Claro que sí, Luis. Me pueden encontrar en Instagram como Brenda Internacionalista y en Twitter como @B_Estefan.
0: Gracias, gracias, Brenda. Tome usted precauciones. Hay cortes viales en el sur de la Ciudad de México. Hay cortes, desvíos a la circulación. Ahí a la altura de Calzada Tasqueña, en la alcaldía Coyoacán. También, si usted va, si va a ir al estadio, yo creo que ya debe de estar allá. Ya hay gente formada. A las 8 de la mañana ya se activó el boleto. Desde muy, muy temprano hay gente formada fuera del estadio Ciudad de México, Azteca o Banorte. Park Ride es una de las opciones también que hay. El gobierno de la Ciudad de México México habilitó este sistema, se llama Park Ride. Los aficionados pueden dejar su coche en estacionamientos remotos y trasladarse en autobuses especiales. No es mala opción, ¿eh? Dado todo lo que estamos viviendo. El costo es de $500 por viaje redondo. Por cierto, si sale de Six Flags, hay una ruta preferencial, $350. Oye, llegué en Uber, ¿cómo le hago? ¿A dónde me voy? Bueno, pues que te dejen o en Avenida Santa Úrsula, o en Parque Cantera, o en Circuito Azteca, o en el cruce de Periférico y Renato Leduc, Periférico y Calzada de Tlalpan, Paseo Acoxpa y Calzada de Tlalpan, Avenida del Imán, o también en la zona de Gran Sur. Acaba de anunciar Clara Brugada, se lo adelantamos aquí en MBS Noticias, se lo dijimos primero que nadie, sí iban a abrir el Fan Fest y ya abrieron el Fan Fest en el Zócalo. Así lo anunció Clara Brugada hace minutos.
14: Amigas y amigos, buenos días, buenas noticias. Hoy gana México. Y además les informo que aquí en el Zócalo se abren las puertas para el Fan Fest, para ese gran festival futbolero, para disfrutar, para acompañar con mucha emoción a nuestra selección. Ven aquí con pantallas gigantes para poder disfrutar. Recuerda también que hay 18 festivales futboleros que te esperan a lo largo y ancho de la ciudad. Busca, ubica dónde. ¿Por dónde es la entrada del FanFest del Zócalo? Por 20
0: de noviembre. Bueno, pues la entrada es por 20 de noviembre, por cierto, y ahorita nos enlazamos allá al Zócalo capitalino. Pero antes, Juan Carlos Alarcón, ¿cómo va todo? Buen día.
15: Es un gusto saludarte, Luis, gracias, muy buenos días a todos. Ha sido verdaderamente pues un viacrucis poder llegar hasta la estación del tren ligero Las Torres, dada la falta de información que hay por parte de autoridades de la Ciudad de México, y es que muchas personas que se trasladaron en metro para dirigirse hacia el sur de la ciudad, algunos al estadio Ciudad de México, otros a sus actividades normales propias del día, y también algunos a sus domicilios. Pero al llegar a la estación Tasqueña, Luis, amigos del auditorio, solo hay acceso para las personas que cuentan con un boleto, con un pase adquirido previamente. Las personas que no cuenten con este pase para el Estadio Ciudad de México, simple y sencillamente no pueden abordar el tren ligero. ¿Cuál es la alternativa? Bueno, pues caminar más de un kilómetro hasta llegar a la estación del tren ligero de Las Torres, donde se permite el paso, pero hay que esperar varios trenes a que pasen por este sitio, y uno que venga un poco menos ocupado, bueno, pues es en ese donde los habitantes de la Ciudad de México o algunas otras personas que no van a este encuentro deportivo podrán abordarlo para seguir con su paso hacia el sur de la Ciudad de México. En este trayecto que hicimos, caminamos por los diferentes pasillos de la estación del Paradero Tasqueña, nos encontramos con la venta de playeras tanto de la selección nacional como de otras agrupaciones futbolísticas como de Argentina, Colombia, Venezuela, Alemania, y cada una de estas playeras está en la fabulosa cantidad de $450 manga corta y $550 manga larga. Desde luego, Luis, amigos del auditorio, son prendas pirata, prendas apócrifas, pero que este día los locatarios y las personas que las ofertan aquí en la estación del Metro Tasqueña pues están haciendo literalmente su agosto. También caminamos y llegamos hasta la Avenida Tasqueña, donde se han formado algunos puestos de antojitos mexicanos, tortas de queso de puerco, jamón, queso blanco, aguacates y tomate por $70, una taza de café o de atole, un vaso desechable con esta bebida, pues $25 a $45 dependiendo el tamaño. Muchísimas personas pues detuvieron el paso para un breve refrigerio, un desayuno y continuar con su paso hacia el sur de la capital, muchos de ellos para llegar al Estadio Ciudad de México. Algunas personas que no cuentan con boleto pues están tratando de encontrar algún resquicio, algún lugar, alguna calle, avenida que no esté bloqueada por la policía capitalina. Recordemos que el dispositivo que implementó tanto el gobierno federal como el gobierno capitalino cuenta con 47 mil, casi 47 mil policías, militares y guardias que están distribuidos en diferentes puntos del sur de la ciudad y desde luego también en los diferentes centros donde esta tarde, este día, este mediodía se observará la participación de la selección nacional en la Copa Mundial 2026. Aquí donde yo me encuentro transmitiendo en vivo, Luis, está cerrada la circulación de la avenida Calzada de Tlalpan en dirección al sur. No solamente son protestas, también son muchísimos aficionados que han ondeado la bandera de México, camisetas blancas, camisetas verdes, algunas camisetas ya de la selección de algunos años, pero que brillan a lo lejos uniendo estos colores para hacer precisamente pues la bandera el símbolo nacional. Escuchamos incluso la batucada, que en unos minutos más partirá en esta marcha también de aficionados hacia el sur de la capital, al Estadio Ciudad de México. Luis, amigos del auditorio, el reporte que tengo.
0: Gracias, Juan Carlos, qué gran crónica, y vaya que ha sido un viacrucis poder estar por ahí. Nos enlazamos de nueva cuenta y estaremos todo el día muy pendientes de lo que ocurra. ¿Tu pronóstico, Juanca? ¿Cuánto pues, gana México o gana Sudáfrica?
15: Vamos a quedar 2-1 a favor la selección nacional. Vienen muy motivados, muy preparados, con el ánimo de toda la ciudadanía, de todos los mexicanos. Sin duda, este día no puede ser de derrota, sino de triunfo, Luis.
0: 2-1, dice Juan Carlos Alarcón. Gracias, Juan Carlos. Te mando un abrazo y nos enlazamos más tarde. Gracias.
15: Hasta luego.
0: 8:44, no me tardo.
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15: Ya estamos de regreso. MBS Noticias con Luis Cárdenas. Continuamos.
16: Estamos en Calzada de Tlalpan, en dirección sur, pasando el puente de Tasqueña, donde pues lo que podemos observar, Luis, es que están conviviendo pues distintas expresiones en este punto. Está un grupo importante de aficionados al fútbol, con banderas de México, con la playera tricolor, que están pues ahí echando porras, lanzando sus porras con motivo de este partido entre México y Sudáfrica. A unos pasitos nada más, está ya llegaron a este punto también madres buscadoras que pues van a participar en esta movilización rumbo a, dicen que el Estadio Azteca, aunque ya hay un operativo de seguridad en División del Norte, como ocurrió la vez anterior, y que les van a pedir el paso, pero ya están aquí preparándose para esta movilización. Y a otros pasos más, nada más, está otro grupo de integrantes de la Coordinadora Nacional de Trabajadores de Educación, pertenecientes a la sección 14 de Guerrero, este grupo que pues habitualmente tiene fricciones con la policía. Ellos ya arribaron a este punto desde muy temprano, y lo que se informó es que ellos están esperando hasta el grueso del contingente de la coordinadora, sobre todo los maestros de Oaxaca, de la sección 22, que van a reunirse también en este punto, y todos caminarán por Calzada de Tlalpan en dirección al sur, tratando de acercarse lo más que puedan al estadio Ciudad de México, uh-huh, antes Azteca. Luis.
17: Gracias, Alberto. Van a cerrar de alguna forma Calzada de Tlalpan, supongo, ¿no?, para esta manifestación.
16: De hecho, el traslado que hicimos hacia acá, uh-huh, encontramos cortes en varios puntos, sí, de Calzada, pues, de Tlalpan en dirección sur, y en ese momento, obviamente, el más importante es el que está aquí en Tasqueña, también, uh-huh, ya está aquí en el corte de la circulación. De hecho, hay tráileres que pues querían salir de la Ciudad de México y ya no pudieron hacerlo precisamente por esos cortes que está haciendo la policía, Luis.
17: Híjole, qué cosa. Gracias, muchas gracias, Alberto. Nos enlazamos cualquier novedad, entramos al aire. Buen día.
16: Gracias, buenos días.
17: Gracias, ahí están estos intentos de bloqueo en Calzada de Tlalpan a la altura de Tasqueña. Van a intentar marchar al Estadio Ciudad de México, Azteca, Banorte. No creo que lo vayan a lograr, pues debido justamente al operativo brutal de seguridad que está en la Ciudad de México. Estamos hablando de casi 80,000 elementos que están en las tres sedes mundialistas. Nada menor la cantidad de elementos desplegados, tanto en Guadalajara como en Monterrey, como también aquí en la Ciudad de México. Ahorita le doy el desglose de cada uno de las sedes mundialistas con los integrantes de la Guardia Nacional. La Presidenta de la República habló del FanFest, también celebra, bueno, pues sí, va a haber FanFest, y parece que va a ir un ratito ahí a ver el partido en el Zócalo, así lo dijo la Presidenta.
18: ¿Va a estar abierto el FanFest?
19: Sí.
0: Va a estar abierto el FanFest.
18: Hace un momento Clara Brugada invitó que vengan al Zócalo. ¿Usted dónde va a ver el partido, presidente?
0: Pues vamos a ver ya. Vamos a tratar de ir al Zócalo, pero vamos a ver, dependiendo cómo esté. Aquí va a estar el partido. Aquí todos, todas y todos ustedes pueden verlo, o en el Zócalo, en el FanFest, o en cualquiera de las 18 sedes.
18: ¿Pero y usted dónde va a estar?
0: Pues ya les aviso en un ratito, a ver cómo estén las cosas también. Aquí, hay que hacer la emoción un poquito también.
17: Y nos enlazamos allá afuera del FanFest. Arturo Damián, muy buenos días. ¿Cómo van las cosas en el centro?
19: Hola, ¿qué tal, Luis? Un gusto saludarte.

0: un festejo organizado de manera privada, pero bueno, aquí la gente ya está formada sobre lo que sería la calle de Venustiano Carranza y 20 de noviembre. Hay otros accesos también, sea en el lado de Madero y otros puntos más, pero este es el más importante y donde se ha congregado miles de personas que ya están haciendo sus filas, esperando a que les den la indicación para poder acceder. Lo que nos han dicho con quienes hemos podido platicar es que el acceso iba a ser gratuito siempre que llegaran a el límite de las personas que estarían aquí contempladas, que es de 6,000 personas, y en ese sentido, pues bueno, se ve que va a estar complicado el poder dar acceso a miles de personas que llegaron. Bueno, se sabe toda la situación de la gente, pero pues bueno, los aficionados mexicanos no les importa, vienen hasta acá, están ya formados a la espera, a la expectativa de que en cualquier momento, pues bueno, les den indicación para acceder. Y lo curioso es que aquí en 20 de noviembre hay un campamento de la gente, por lo que bueno, pues nada más vemos a los pocos profesores que se encuentran en el campamento, viendo cómo la gente incluso se retrata junto a los campamentos, precisamente en lo que va a ser un día que va a ser histórico, el inicio del Mundial de Fútbol en su tercera edición aquí en México. Uh-huh. Y pues bueno, con todo este escenario que se da en medio de movilizaciones sociales que se están realizando en este momento. Luis, lo que está sucediendo aquí en el centro.
1: Muchísimas gracias, Arturo. Oye, déjame preguntarte de nuevo, ¿cuántos caben? O sea, ¿cuántos van a dar acceso?
0: Estaban hablando de 6,000.
1: No, inventes. Porque, nada.
0: Sí, no. Eso es lo que me estaban comentando, pero sí, no, es mayor el aforo. Ajá. Dentro de lo que sería el Zócalo. Sí. Claro que no es un Zócalo completamente vacío. Está dispuestos varios espacios ya ocupados, precisamente por lo que sería el FanFest. La mega pantalla ocupa un gran espacio a un costado de Catedral, con una pantalla enorme que casi rivaliza con las torres de Catedral, y también hay otros módulos donde habrán diferentes aspectos de amenidades relativas al mundial, al fútbol. Entonces se reduce el espacio. 6,000 personas es muy poco, ciertamente, pero bueno, el número todavía queda como un poco en el aire,
1: claro,
0: porque son miles y miles de personas,
1: sí,
0: las que van a, las que están ya aquí en el centro esperando que les den alguna indicación para entrar, claro, y pues bueno, a ver hasta dónde quienes organizan este evento dan el acceso, porque sí va a estar muy controlado por todo lo que conocemos, pero es que demasiada la gente,
1: no,
0: que
1: es muchísimo.
0: En 20 de noviembre.
1: Y entiendo que además se tenía que entrar con un boleto, se tenía que registrar previamente, etcétera. Entonces, pues va a estar complicado. Si lo que les quedan son 6,000, pues sí es muy poquito para la cantidad de gente que hay ahí y que estamos viendo pues llegar ahí al Zócalo, tratar de ingresar al FanFest. Estamos bien pendientes, Arturo, Alberto, perdón, cualquier novedad, estamos al aire. Gracias, Arturo.
0: Hasta luego.
1: Gracias, es Arturo Damián. Te mando un abrazo, Arturo. Gracias. Le doy el detalle de la seguridad en todas las sedes mundialistas. En la Ciudad de México hay 600 elementos del ejército. En Monterrey, 355. En Guadalajara, 393. Hay elementos de la Fuerza Aérea desplegados. En los tres lugares de sede mundialista, 165 Fuerza Aérea en Ciudad de México, 88 en Monterrey y 112 en Guadalajara. En la Guardia Nacional, 4,851 elementos aquí en la Ciudad de México. En Monterrey hay 3,657 y en Guadalajara 4,414. De los policías, en total son 56,000 en la Ciudad de México, 7,800 en Monterrey y en Guadalajara 5,035. En total estaremos hablando de más de 83,000 agentes federales que se encuentran desplegados en las tres sedes mundialistas. Y pues hay asistentes a la inauguración del Mundial del Fútbol, estos afortunados que tuvieron un boleto, que lo lograron, que los invitaron o que lo pagaron con estos precios exorbitantes, además que había. René Cruz, ya empiezan a entrar los aficionados. Cuéntanos, muy buenos días.
2: Muy buenos días. Te saludo con gusto desde la zona conocida como la Glorieta de Huipulco, que se encuentra ya a escasos menos de un kilómetro de este estadio Ciudad de México, en donde en unas horas más pues, se llevará a cabo la inauguración.

0: esta Copa Mundial de Fútbol. Y como bien comentas, Luis, pues estos afortunados que tuvieron la oportunidad de conseguir un boleto para este evento deportivo, pues ya comienzan a teñir de verde estas calles de esta alcaldía Tlalpan. Nosotros, Luis, ingresamos por lo que es la calzada de Tlalpan, precisamente al cruce con Periférico, en donde hasta el momento, Luis, pues no se registran mayores complicaciones para el ingreso. La gente que está llegando poco a poco a través de transporte público o a pie está ingresando ya caminando a partir de lo que es Periférico y calzada de Tlalpan, así como Renato de Leduc, ya se están trasladando desde estos puntos a pie hacia lo que es precisamente el Coloso de Santa Úrsula, la mayoría de ellos vestidos con las playeras de la selección mexicana, algunos otros pues con playeras de equipos rivales. Comentarte, Luis, que en este punto donde me encuentro, estoy viendo en estos momentos nada más son 4 patrullas de la Secretaría de Seguridad Ciudadana, muy pocos elementos, en donde pues ya se instalaron unas vallas metálicas a lo largo de lo que es esta calzada de Tlalpan, precisamente hacia lo que es la zona del paradero del CETRAM de Huipulco, en donde pues de ahí se tiene que utilizar el puente peatonal para cruzar al Estadio Ciudad de México. Hasta el momento, Luis, pues las cosas están tranquilas en este punto de la Ciudad de México. Y también comentarte, Luis, que hace unos minutos también estuvimos en lo que es la zona de la Glorieta de Vaqueritos, en donde supuestamente iba a haber también una movilización de transportistas con dirección hacia acá, hacia el Estadio Ciudad de México. Sin embargo, Luis, para la hora que estuvimos por ahí, entre 8:30 de la mañana más o menos, pues no había ningún contingente concentrado en ese punto de la ciudad. Y pues ya ahorita en estos momentos nos encontramos ya muy cerca del Estadio Ciudad de México, en esta zona conocida como Huipulco, en donde hasta el momento, Luis, reiterar, las cosas están pues tranquilas, salvo ya las afectaciones viales que se empiezan a registrar precisamente por el corte de la circulación en lo que es el cruce de Periférico y Tlalpan, pero de ahí en fuera hasta el momento también la circulación por carriles centrales de Periférico, Luis, y del segundo piso pues no registran mayores afectaciones viales. Lo que te puedo reportar al momento, Luis, desde este punto de la Ciudad de México.
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2: Nueve treinta y dos.

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1: 945.

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3: Ya se sospechaba que el ejercicio levanta el ánimo, hace sentirnos felices y menos deprimidos. Sin embargo, el profesor James Blumenthal de Psicología Médica en University Medical Center lo confirmó. El equipo del profesor Blumenthal designó a un grupo de 202 hombres y mujeres de 35 años en adelante, diagnosticados con depresión fuerte, a uno de cuatro tratamientos. El primero, un programa supervisado de ejercicio. Dos, realizar ejercicios aeróbicos en su casa. Tres, un antidepresivo. Y cuatro, darles una pastilla placebo. Después de 16 semanas, los pacientes con el programa de ejercicio supervisado mejoraron casi igual que el grupo que tomó el antidepresivo. Y seis meses después, los pacientes que ejercitaban en casa tenían la mitad de riesgo de deprimirse que los que no hicieron ejercicio. El efecto que tiene el ejercicio sobre nuestro cuerpo, mente y espíritu es algo que quienes lo practicamos a diario lo hemos

hemos comprobado y disfrutado. Después de una hora de hacer cualquier tipo de ejercicio cardiovascular, tu energía se triplica. Te da un sentido de logro, de control sobre tu destino, una sensación de fuerza y poder, al mismo tiempo que sientes una enorme paz y contentamiento que se proyecta en cómo enfrentas los problemas durante el día. Si el ejercicio fuera droga y los resultados que obtienes vinieran en una pastilla, sería 100 veces más popular y demandada que el Viagra. Lo malo es que todavía muchísima gente no lo ha descubierto. Los pretextos más comunes son: es que tengo mucho trabajo, es que no tengo tiempo. Solo te invito a intentarlo por una semana. El sentirte feliz es solo una de las mil razones que por espacio no puedo enlistar. No exagero al recalcar lo importante que es el ejercicio regular para mejorar las funciones y el desempeño del cerebro. Es una medicina en verdad maravillosa. El ejercicio es tan bueno como cualquier antidepresivo que conozco. Esto lo afirma el Dr. John Ratey, profesor asociado de psiquiatría de Harvard Medical School. Hay algunas teorías del cerebro que comparto contigo. ¿Cómo es exactamente que el ejercicio nos da felicidad? Los científicos todavía no están muy seguros, sin embargo, tienen muchas hipótesis. La primera, las teorías del cerebro, se le llaman. Ellas especulan que una alza en la temperatura corporal después de hacer ejercicio afecta secciones del cerebro que reducen la tensión muscular y crea sentimientos de relajación. El ejercicio eleva la habilidad de los neurotransmisores del cerebro, como la serotonina, la dopamina, que se reducen con la depresión, y que el ejercicio protege y mejora nuestra salud cerebral en general. La siguiente teoría es la teoría autosuficiente. Esta mantiene que el ejercicio fortalece la creencia de que uno tiene las habilidades para concretar un objetivo y la confianza de completar la tarea. Ambos aumentan el entusiasmo, el pensar positivamente y reducen sentimientos depresivos. Y la tercera teoría es la teoría de la distracción. Esta sostiene que la actividad física ayuda a distraernos de pensamientos negativos y depresivos. Por último, un artículo publicado en el Journal of Clinical Psychiatry reporta que correr se ha comparado con el tratamiento psicoterapéutico de depresión, con resultados que indican que correr es tan efectivo como la psicoterapia en aliviar los síntomas de la depresión. La buena noticia es que el ejercicio no tiene que ser muy intenso para que sea efectivo. Caminar energéticamente 3 veces a la semana por 20 minutos te hará perder peso, te dará mucha energía, pero sobre todo te alejará de la depresión. Yo creo que no es mucho pedir, así que te invito a hacer la prueba.

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0: Me encanta que hoy a las calles ahorita sin mucho tráfico, es como que se nota que todos se tomaron el día, mucha gente vestida de verde, para que digan, ese de verde, el de seguro le va a México. Exactamente, feliz día del fútbol, etcétera, etcétera. Pero cosa bella, así que pues bueno, sean bienvenidos mis estimados peladranjas a esta cosa sin pies ni cabeza. De aquí no vamos a hablar acerca del fútbol porque nos cobran multa, así que parece chiste. Oye, vamos a dar comienzo. Esto se llama Empieza y este que te está ladrando y acompañando hasta la una de la tarde es Tony Cruz, peor conocido como Tony Nusa. Así que vamos con las notas de el día de hoy. ¡Tírala, chico camión!
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0: Oye, ¿y qué onda las marchas? ¿Sí se hicieron? ¿Va a haber inauguración o no va a haber inauguración? Ahorita te lo estaremos platicando porque pues hay chismecito. Oye, de igual forma, el FanFest ahí en el Zócalo de la Ciudad de México, pues que déjame decirte que el FanFest generalmente es a lo que mucha gente va o asiste cuando no adquiere, o sea, es como que la segunda actividad más importante en un mundial. O sea, además de ir a ver los partidos, está el FanFest que pues ponen así como que actividades, hay muchos patrocinadores, hay músicos, pantallas, o sea, ahí es así como que el lugar de que, no pudiste adquirir boletos para ver partidos, pasar al FanFest y pues también, o sea, se crea ese ambiente mundialista, pero estaba así de que si se iba a hacer o no se iba a hacer por todo esto de las marchas, entonces pues bueno, al final del día, hoy se confirma, ya abrió las puertas. Y ya hay incidentes. Toma, chango, tu banana. Así de rápido. Oye, déjenlo aunque sea un par de días. También te estaré hablando acerca de que, aguas, porque ya hay movimientos ciclónicos en el Golfo de México. Como que esta temporada de ciclones está viniendo muy amenazante. Y eso es la razón por la cual, pues, el día de hoy está medio nublado. Así que, pues, bueno, de esto y mucho menos estaremos hablando a lo largo de estas 3 horas. Así que ponte cómodo, relaja la raja. Y pues ya como andamos con mood, futbolero y toda la cosa, pues vamos a poner el himno de el mundial. Así es, esto es Julieta Venegas. No es cierto, esa porquería no. Esto se llama Que sube, que baja del círculo, que creo que fue, no sé si himno de alguno. O por lo menos fue canción oficial de la selección mexicana en algún punto. De eso estoy seguro. Es más, ahorita te lo averiguo. Pero pues, porque sube y que baja como la... De hecho, en el video oficial, si no estoy mal, salen jugadores de la selección. Entonces, ahorita vas a ver. Ahorita te lo voy a mostrar, chico camión, para que veas. Pero pues bueno, esto sí era música para elevar el alma en el fútbol. Así que, no. Porque en mis tiempos, se tocaba buena música. Así que vamos a irnos con eso. De esta forma comenzamos en Pieza con Tony Nusa.
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30: 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Seguimos con la música exacta y la gracia del comediante número uno de la radio. Esperen, ¿no llegó? Oh, qué la calle. Bueno, Entonces los dejamos con Tony.

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Miau. Vamos con más música y regresamos. ¡Ah!

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Oye, déjame platicarte, te estaba diciendo de que, pues, una de las actividades más importantes ahorita en esta época futbolera es precisamente el FanFest, que es, pues, un evento que se hace a la par de las justas mundialistas para que la gente pueda, pues, o sea, que no pueda conseguir un boleto, pues pueda ir allá y sentir ese ambiente. Digo, incluso mucha gente prefiere ir al FanFest porque pues dice, oye, aquí me la paso bien, se echa relajo, está más cómodo, etcétera. O sea, estamos todos al mismo nivel, no hay gradas y es más barato. Bueno, más barato que un boleto, pero pues al final del día también ahí te tienes que gastar unos buenos pelucholares. La cosa es que en el Zócalo capitalino, pues estaban viendo si lo ponían o no por toda esta cuestión de las marchas. Y pues al final del día dijeron, pues está bien, va, vamos a abrir. Pero pues acceso limitado para controlar que no se vayan a colar por allá los manifestantes. ¿Y qué fue lo que ocurrió? Pues ya corrieron los primeros incidentes porque la fila está muy lenta y los fanseses ya quieren entrar. Y pues que no se pierda esa bonita tradición mexicana de colarse, porque qué hueva hacer la cola. Entonces, pues, obviamente a los clásicos que se empiezan a tratar de colar y empezaron de ese está colando y ¿quién te dijo que te dijo? Voy a bajar a tu cabello. Y se empezaron a agarrar a... Ajá, ¿quién dijo que dije tu nombre? Porque yo cuando insulto no digo nombres y se empezaron a empujar y toda la cosa y así de le dijeron huepuches, huepuches también y todo eso. Ajá, huepuches la tuya y así por el estilo hasta que se empezaron así de que tuvo que meterse la policía. Y esto apenas está empezando. Y esto apenas es primer día. Ay, no sé. Ajá, creo que ni siquiera empezó la ceremonia, así que, ay, no sé, pero pinta para hacer una justa muy entretenida, un torneo bastante divertido. Así que bueno, ya veremos qué es lo que pasa, apenas está comenzando, ni siquiera oficializado este mundial, así que estaremos al pendiente. O sea, nos con más música y regresamos aquí en Pixe con Torinusa.

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21: Regresamos a Empieza Reloaded. Ya ves, no tardamos nada.

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Sigue sintonizando el 99.3 de tu radio. 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Vamos a irnos con más música y regresamos. ¡Ja!

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1: 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Seguimos con la música exacta y la gracia del comediante número uno de la radio. Esperen, ¿no llegó? Oh, qué la calle. Bueno, entonces los dejamos con Tony.

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2: Once treinta.

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Vamos a irnos con más música. Bueno, antes de eso, déjame platicarte. Oh, no, espérate. Aquí la gente está por el chisme. Aparte, ni siquiera empezó el partido. ¿Tú qué quieres hacer, niño camión? Oye, recuerda, pero estaba checando de que ya hay desarrollo ciclónico. O sea, hasta ahorita, pues, tormentitas, por así decirlo, pero con potencial a volverse tormentas tropicales y que posteriormente se vuelven en ciclones o huracanes. Entonces, pues según el Servicio Meteorológico Nacional, ya lo anda monitoreando porque, pues, o sea, pinta así como Frida Kahlo, pintan feo. Entonces, así que las van a estar checando para que, pues, no nos agarren en curva. Mientras tanto, se prevé precisamente de que haya lluvias intensas y muchos moscos en nuestra bella península de Yucatán, niño. Vamos con más música y regresamos.

0: dejamos descansar por unos momentos de la melodiosa voz de Tony. 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

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Vamos con más música y regresamos.

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0: 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Son las 12.
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1: Continuamos con más chismes de Facebook, canciones virales y la inteligencia artificial de Tony.

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Oye, pues déjame platicarte, ya arrancó la copa, ahora sí ya hay inauguración, ahora sí ya empezó, ya se dio el banderazo y la verdad es que el show estuvo cumplidor, estuvo así a secas, se cumplió, o sea, no sé, es que uno está acostumbrado tal vez a los shows así del Super Bowl, que hay así N mil personas, y ahorita pues, no sé, digo, no estuvo mal, pero le faltó, pues no sé, un poco más de brillantina, un poco más de cosas así, escenarios móviles. Digo, para eso se pintan solo los gringos, pero pues no sé. Yo pensé que íbamos a estar a la altura. Sin embargo, pues estuvieron por allá Shakira, Los Ángeles Azules con Belinda. Que, miau, qué guapa se veía Belinda, por cierto. También estuvo Maná, estuvo Danny Ocean. Estuvo, ya no me acuerdo de quiénes tantos. Pero bueno, estuvo bien. Ajá. Isaac también estuvo presente. Entonces, ¿a ti qué te pareció, amigo? ¿Te gustó o no te gustó? ¿10? ¿Tú sí? Ay, Dios mío. ¿Con qué poco te conformas? Es que él es Shakibeco, entonces. Okay, por cierto, que la Shakibeco ya estaba ensayando también y que no, y todo así. Ya, ridícula. Pero en fin, vamos a irnos con más música y regresamos aquí en Pixel con Torino. O sea, ¿ah?

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2: Regresamos a Empieza Reloaded. ¿Ya ves? No tardamos nada.

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Maestro, estoy muy envidioso de toda la gente que anda allá en el estadio. La neta me chivé esa onda. Y aparte lloviendo acá, o sea, ni siquiera se van a poder hacer las carnosidades y todo eso. Chivea, pero bueno, en fin, la vida sigue. 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Vamos a irnos con más música y regresamos. ¡Ah!

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0: Regresamos en un momento. Solo vamos por otra dosis de café y Tony a copiar más chistes malos. 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
5: 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Seguimos con la música exacta y la gracia del comediante número uno de la radio. Esperen, ¿no llegó? Oh, qué la calle. Bueno, entonces los dejamos con Tony.

0: Oye, pues ha llegado un momento de que yo te diga adiós. Muchísimas gracias por acompañarme hasta esta hora. Muchísimas gracias aún más por sintonizar el 99.3 de tu radio. Este que te estuvo ladrando y acompañando es Tori Cruz, peor conocido como Torinusa. Pero amenazo con regresar mañana en punto de las 10 de la mañana, donde haré circo, maroma y teatro para mantenerte entretenido. Tú sabes que ese es mi compromiso, o la devolución de todo tu mal humor. Así que dicho esto, solo me resta decir ¡viva México! Y vamos a darle con Tokio. Pronóstico 2-0. 2-0. Yo 3-0, dices tú, Chabela. 3-1. 3-1. Ah, yo digo que 2-0. Así, humilde. Para estar empezando el mundial. Así que veremos qué es lo que pasa. En fin, ojalá no me emocione como los cruzazulinos. Y pues vamos a ver qué pasa. Estamos ya a minutos de que comience el partido inaugural. Vamos a irnos con más música. Continuamos acá, pero yo ya me despido. Esto fue Empieza, Becho Bacho, Arrimón y Pokémon. Bye bye. Ah.
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0: 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Una 32.

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19: 1:45.

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0: 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Son las 3.
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Muy buenas tardes, tengan todos ustedes. ¿Cómo están? Yo soy Lila Crown. Bienvenidos al Music on the Road 3:18. Momento de silencio. Estamos muy contentos. Estamos muy contentos. Sigamos adelante con el tema. Oigan, pues les cuento rápidamente el día de hoy, jueves de Throwback. Hoy vamos a estar regresando esas canciones que nos gustan tanto, que disfrutamos tanto, que marcaron a lo mejor nuestra vida. Así que usted díganos qué rola quiere escuchar el día de hoy. Obviamente, pues música viejita, por decirlo así. Usted díganos, me encanta porque están celebrando con nosotros. Muchas gracias. Vamos a compartirlo así sin decir nada. Vamos a compartirlo, vamos a emocionarnos, vamos a disfrutarlo. También hoy es un día muy, muy bueno para nosotros. Estamos contentos. Chabelita Mauri, con una sonrisa de oreja a oreja. Por supuesto que sí. Las dos coincidimos en ropa. Mismos colores, misma pasión. Mira, hasta, ¿qué es esto, amiga? Es una diadema, pero en forma de... Como de helio, ¿no? O sea, son como de helio. Está muy raro. O sea, yo me los pongo así. O sea, voy a parecer más un ratón que una diadema. Se los voy a mostrar. Vayan ahora mismo a mi Instagram para que vean de qué estoy hablando. Pero mientras tanto, les cuento. Podemos estar hasta las 6 de la tarde, así que quédate conmigo. ¿Qué tenemos? Que tenemos muy, muy buena música y mucha información de otras cosas, por supuesto. Usted ya sabe. Vámonos. Teléfono de WhatsApp se los voy a compartir de una vez para que usted me vaya compartiendo ahí su emoción, su felicidad. ¿Hay algo que los ha hecho felices últimamente, en los últimos minutos? Compártanoslo. 99-95-83-36-09. Por aquí estamos bien pendientes y a un mensaje de distancia. Como les digo, Chabelita Mauri en los controles. Vámonos con música, amiga. ¿Qué viene para comenzar? Bueno, para seguir disfrutando del programa. Llega Rau Alejandro dando vueltas. Vámonos con eso, dando vueltas, pero de emoción, de felicidad. Qué bonito es lo bonito, ¿verdad? Vámonos con música. Yo soy Lila Crown. Bienvenidos al Music on the Road.

0: Si tienes algo que contarnos, escríbenos al WhatsApp de cabina, que estamos en vivo y queremos saber de ti.
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Estamos de regreso aquí en el Music on the Road, muy emocionados, muy felices, muy contentos, disfrutando, celebrando con todos ustedes. Muchas gracias por sus mensajes. Recuerden el teléfono de WhatsApp de cabina 9995-833609. 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Así que ya lo sabes, aquí nomás la mejor 90.1, claro que sí, y EXA FM en todas partes, ponte EXA. Claro, nosotros tenemos diferentes moods. Cuando me ha tocado, porque sí me ha tocado de repente entrar al aire en una u otra ocasión aquí con nuestros compañeros vecinos de la mejor 90.1, uno tiene que cambiar el mood. Claro, o sea, uno tiene que cambiar el mood. Y yo también cambio de mood de repente. Si me hubieran visto ahorita en el tráfico con la gente que no utiliza las direccionales cuando está lloviendo, hombre, ese es otro humor. Pero sí, cuando estoy aquí en la mejor, la gente me dice, mis compañeros locutores me dicen la potranca, porque y hablas más rápido, ¿sabes? Es aquí nomás la mejor 90.1, ¿sabes? Pero, pues aquí es más tranquilo en todas partes, ponte EXA. Pero bueno, un poco aquí contándoles cómo funcionamos a veces los locutores. Que saludos, Lila. Dice, excelente tarde lluviosa. Las aves y los árboles se refrescan. Y los humanos, felices por la victoria. Muy felices, la verdad. Vaya 90 minutos acabamos de vivir, poquito más. De hecho, de 90 minutos. Estuvo muy padre. Yo pude escucharlo, la verdad, más que verlo, escucharlo. Cuéntenme, ¿qué hicieron ustedes? ¿Dónde estaban? ¿Dónde están? ¿Dónde están celebrando? ¿Qué están tomando? Cuéntenmelo todo. Aquí, Chabelita, agüita, aunque sea. Sí, pues sí. Ni modo. Saliendo de aquí será otra historia. Hoy se celebra. Vámonos con música para que sigan disfrutando. Me mandan una foto de un caballito, claro que sí, de potranca. Ay, mira, me mandan una foto que están trabajando. Mira, muy, muy trabajadores ustedes, pero sí, la pantallita de fondo no podía faltar. Pues bueno, a las 8 hay otro evento, ¿verdad? De esos. Pues muy bien, a las 7, no, a las 8. Bueno, sí, quién sabe, pero en la noche. Váyanme diciendo a través del teléfono de WhatsApp de cabina 9995-833609. Qué rico, me mandan una bebida de esas gaseosas en horas de trabajo, Lila. ¿Qué es eso? Qué grosero, invítanos. Qué grosero que no nos invites. Teléfono de WhatsApp 9995-833609. Por aquí lo sigo leyendo, cuéntenme qué andan haciendo. Nos vamos. Pues mira, coincidencia, yo no digo nada. Vámonos con Shakira y Burna Boy, junto con, bueno, con Burna Boy, este tema que escuchamos en vivo hace un ratito, llamado Die Die Ego, no sé, no me lo sé bien. Vámonos a escucharla, yo soy Lila Crown, en todas partes, ponte EXA.

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1: Qué rico, mi amor.

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Estamos de regreso aquí en el Music on the Road. Yo soy Lila Ground, 3:51. Oigan, pues bueno, gracias a la gente que nos anda escribiendo. Recuerden el teléfono de WhatsApp de cabina 9995-833609. Les tengo mucha buena información. 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Gracias a la gente, como les decía, que nos está escribiendo, a Vicente, a Carlos, también un saludo. No tengo el nombre, pero saludos también para ti, al niño camión también que nos anda sintonizando. Pues bueno, mucha gente. Oigan, les digo que hoy es jueves de Throwback y bueno, por aquí hay una canción que justamente hace apenas cuestión de días, cosa de nada. Literalmente hace 2 días estuvo cumpliendo un álbum, más bien 20 años. Ya sabes que estás grande cuando hay álbumes que escuchaste y que recuerdas que salieron hace 20 años. Estoy hablando, ustedes recordarán a esta canadiense Nelly Furtado. Su tercer álbum de estudio, que se llama Luz, pues está cumpliendo 20 años. Salió pues un día de junio del 2006. Y pues allá, imagínense, tenía varias canciones que llegaron a ser un éxito, como por ejemplo la de Promiscuous, que tiene junto con Timbaland en la canción ahí completamente diferente, innovando en su momento. Pero bueno, también lo que es este álbum Luz se convirtió en el primer y único álbum número uno de Nelly Furtado en los Estados Unidos, y también tuvo 2 sencillos número uno, que fue el que te mencioné, Promiscuous y Say It Right, así como otros grandes éxitos internacionales como lo fueron Man Eater y All Good Things y Duet. Entonces, Nelly Furtado, por si no lo saben, por si no la conocieron, ella salió en el año 2000, ahí este fue el año en que sacó su primer álbum, One Nelly, que fue un éxito. El primer sencillo de su álbum, I'm Like a Bird, fue toda una locura y por eso la recordamos. Y de hecho, recientemente ella había regresado a la música, solamente que, bueno, ¿qué pasa? Las presiones, pues las redes sociales, el bullying, la afectaron demasiado, y fue en octubre del año pasado que ella dijo, ¿saben qué? De hecho, se estuvo presentando en varios festivales, lo hacía increíble. Yo crecí escuchando a Nelly Furtado, verdaderamente, pues sí, era bastante fan también de esta mujer, y pues tristemente, les digo, en octubre del año pasado, ella dijo, ¿saben qué? Dejó la música. Y fue así como, tristemente, pues bueno, ella ya no está como haciendo nada, ni presentaciones ni nada, pero mencionaba hace unos días, pues estaba celebrando estos 20 años de su álbum Luz, y estaba asombrada. Dice que ella hizo ese álbum en Miami y que de verdad quería hacer algo sin filtro, un álbum con un sonido pop, literalmente. Decía, me sentía libre y llena de pasión. Y entonces, junto con Timbaland, encontramos en uno el otro, nos encontramos el uno al otro en el mismo espacio musical, fresco, con nuevas ideas, nuevos sonidos e influencias. Y queríamos romper algunas reglas y mantenernos, pues, fieles a nuestra visión, a nuestra clara visión, hasta el momento en el que tuviéramos la versión master, el final, con la discográfica. Entonces, pues bueno, ella decía que recorrió, gracias a este álbum, pues todo el mundo, llevó y juntó a toda la gente en tantos carros, en clubs, en cocinas, en arenas, todos los momentos la acompañaron, y después de 2 décadas, aún siguen encontrando nuevos oídos, nuevos corazones en las nuevas generaciones que siguen llegando. Así que pues es Nelly Furtado muy, muy feliz por celebrar estos 20 años. Y bueno, si le sacamos cuenta junto con el primero, pues sí, efectivamente ella ya tiene unos añitos en la industria musical. Te repito, con este álbum, su primero, que fue One Nelly, que fue también una locura. Es muy bueno, por cierto, si no han escuchado su primer álbum, se lo recomiendo muchísimo, muy diferente a lo que se escuchaba en la época, que lo sepan, muy innovadora ella y con una voz bastante, bastante interesante. Pero bueno, hoy estamos

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1: A tu salud, amiga.
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2: Cuatro con tres.
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0: 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Cuatro treinta y uno.

Buena música para bailar, exactamente. Ya estamos de regreso aquí en el Music on the Road, Jocelyn Crown. Oigan, pues déjenme les cuento rápidamente algo, pues para todos ustedes que creo que les va a gustar muchísimo. 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Oigan, pues hablemos jueves de True Back, y eso tiene mucho que ver con un artista que me gusta muchísimo. Se trata de Pink. Usted recordará a Pink, usted la conoce perfecto. Es la que nos dejó vestidos y alborotados hace unos meses, que se iba a presentar en la Ciudad de México. Yo quedé como payaso, porque uno de los sueños de mi vida, me atrevo a decirlo desde niña, era ver a Pink en vivo. Y me quedé con los boletos, y pues lo bueno que ya nos lo devolvieron. Pero aún así, pues bueno, esta chica que conocemos pues desde finales de los 90, más o menos, básicamente, ella comenzó pues su carrera musical ya de manera solitaria, pues tiene muchos éxitos, la conocemos muy bien. Pues estuvo presentando en días pasados los premios de los Tony Awards. Ella estuvo ahí conduciéndolos y estuvo presentándose junto con otros más, con Megan Thee Stallion, estuvo Neil Patrick Harris, pues bueno, Pink estuvo presentando y cantando Lady Marmalade en los Tonys, y estuvo como que jugando con la letra de la canción. Sabemos que esta canción originalmente pues salía Lil Kim, salía Missy Elliott, salía Christina Aguilera, Maya, pues bueno, en esta ocasión salía pues estos artistas que te mencionaba. Y pues cambiaban la letra, jugaban con la letra de la canción, mencionando los nombres de las personas que estaban nominadas en algunas categorías. Entonces, pues por ahí la pudimos ver presentándose, cantando. La verdad que, bueno, tiene una voz espectacular, de eso no hay ninguna duda. Y pues ahí andaba la señorita Pink, bien entretenida. La verdad es que tiene un vozarrón y a mí se me hace una de las mejores voces que existe en la industria musical. Y pues qué bien le quedan los bailes. Con el canto, lo hace increíble. La verdad que estaría muy padre verla en Broadway, me atrevo a decir, estaría padre que le den un protagónico ahí. A lo mejor, ojalá que se me haga y que sí la pueda ir a ver, estaría increíble. Pero bueno, hablando de jueves de True Back y hablando de Pink, ¿qué les parece si nos vamos con este tema del 2001? Ya tiene un ratito y es justo parte de su álbum Misunderstood. Se llama Don't Let Me Give Me. Estaba yo pensando, uy, qué rolita les ponemos a la gente. Creo que este da un muy buen sabor de lo que era Pink y pues de lo que era el inicio del milenio. Así que vámonos con este tema del 2001, te repito, a cargo de Pink, Don't Let Me Give Me. Yo soy Lila Crown, en todas partes, ponte EXA.

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Estamos de regreso aquí en el Music on the Road, 4:52. Oigan, la verdad que he sentido que la tarde se ha ido corriendo, no sé ustedes, pero sí siento que se ha pasado bastante, bastante rápido. Yo creo que porque ha sido un día pues bastante tranquilo, como que todos nos sentimos muy en mood fiestero, ¿a poco no? Como muy de celebración, estamos disfrutando, nos fue bien, estamos contentos, y pues nada, estamos contentos. Déjenme decirles que aquí justo nosotros, entre nosotros, hicimos como que una quinielita, por decirlo así, donde tenemos como varios equipos. Ya nos habíamos juntado ahí la banda y de repente, no, ustedes no eligen quién es su equipo, nosotros lo vamos a elegir. Entonces, pues Chabelita no nos tocó el mismo equipo, amiga, pero tampoco nos fue muy bien. Porque obviamente es partido por partido los de México, ¿no? Y yo dije, ya, denle el regalo, denle el premio a Camalito. O sea, estamos compitiendo con Kamal, ¿están de acuerdo ustedes? Queríamos estar de aliadas en el mismo equipo que Kamal y nos tocó en otro diferente. A ti no, tampoco te tocó con él, ¿verdad? Entonces, pues imagínense, que sobra decir que Kamalito latino al ¿cómo se llama? Al resultado. Entonces, pues bueno, así las cosas el día de hoy. Nosotros estamos contentas, obviamente, con el resultado de esta tarde, pero pues que sepan que no la tiramos a la quiniela. Estuvimos muy cerca, ¿eh? En nuestra defensa yo estuve bastante, bastante, bastante cerca. Tú también, ¿no? Yo puse que quedaban 2-1. Tú pusiste 3-1. Yo me acerqué más porque incluso yo sí le atiné exactamente todo, nomás que pues me sobró por ahí un gol con otro equipo. Pero que sí, no, por eso le atiné a los goles de los jugadores, pero sí, le atiné a todo, gracias, saludos. Estuve haciendo mi chamba, la verdad parece que no, pero estoy un poco perdida de este deporte de balompié, pero no, me puse un poquito al día y un poco a investigar y dije, a ver, vamos a ver cómo estamos. Tenemos que ponernos en mood mundialista. Recuerden que todos ahorita somos como expertos en este deporte, entonces, pues por eso uno tiene que pues ir investigando, ¿a poco no? Oigan, así como investigando, justo hace el día de ayer se estuvo presentando Olivia Rodrigo en el programa de Jimmy Kimmel y estuvo muy interesante, estuvo muy bueno. Ella está a días literalmente de sacar un nuevo álbum que va a ser su tercer álbum discográfico. You seem very sad for a very in love, algo así. To be so in love, no me acuerdo, es un título larguísimo, una disculpa. Pero bueno, resulta que ella platicaba que pues entre las canciones que trae este nuevo álbum, pues hay una colaboración con The Cure, con el vocalista de The Cure, y todos se quedaron así de, ¿qué es eso? O sea, pero ¿cómo dos mundos chocan y tienes una colaboración con The Cure? Pues bueno, ella platicaba que sus papás son muy fanáticos de The Cure y contaba una anécdota muy, muy graciosa en donde resulta que su papá era muy fanático, particularmente de Robert Smith, quien es el líder de esta agrupación, y que bueno, que la primera vez que lo conoció, que estaba súper feliz, que tiene su foto de fondo en el celular con él, una selfie que se tomó con él, y que pues ya Olivia y Robert Smith pues ya son como amigos y todo. Y también contaba que pues su mamá incluso también es muy rockera, y que hubo una vez en la que le tocó coincidir tocar en un festival en donde había muchos artistas, entre ellos la banda de rock Korn. Y pues resulta que les tocaba tocar al mismo tiempo en otro escenario a ella y a Korn. Pues bueno, la mamá de Olivia Rodrigo, fanática de esta banda de rock, le dijo, mira, Olivia, estoy en todos tus conciertos.

pusieron una, ofrecieron una poderosa presentación de más de hora y media. Obviamente cantaron todos sus clásicos y que estuvo muy padre. Entonces, pues bueno, hablando de jueves de Throwback, ¿qué les parece si nos vamos con este señor tema? Que bueno, si pensamos en Korn, ¿qué rola se les viene a la mente? Exactamente, Freak on a Leash. Así que vámonos a escuchar a Korn. Y es que está difícil porque también, no sé, Falling Away From Me es una de las mejores, me atrevo a decir. Pero bueno, ¿con qué? Nos vamos con Freak on a Leash. ¿Les parece? Vamos a disfrutarla y a recordar pues estas anécdotas graciosas de Olivia Rodrigo, que su mamá pues prefirió ir al concierto de Korn que al de su hija, que estaba al lado. Le habrá dicho, tú entenderás. Y pues sí, muchos entendemos. Vámonos con música. Yo soy Lila Crown, son las 4:57.

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0: 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Cinco con tres.
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1: 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Vámonos con música del 99.3. Acabas de escuchar Mi Gusto No Tan Culposo, Kenia Oz, con La Ruleta Rusa. Y nos vamos con música, este tema a cargo de Carlos Vives, Te Dedico. Yo soy Lila Crown, en todas partes, ponte EXA.

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0: 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Cinco y media.

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5:49, les hago la invitación. 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Y pues bueno, adivinen qué, ya nos vamos a casita. La vida adulta ha terminado por el día de hoy. Espero que lo hayas disfrutado. Yo sé que pues es un día muy especial, es un día en donde todos estamos muy contentos, celebrando, y hay que disfrutarlo, la verdad que sí. Oigan, pues déjenme les digo, yo soy muy fan de un artista que se llama Ashley Simpson, y justamente pues andaba en un evento, en un festival del orgullo LGBTQ. Estamos en un mes muy especial, entonces pues ella se estuvo presentando por allá, son las 5:50 y tenemos chancecito por ahí de ponerla. Pues justo decía, vamos a terminar con este tema, porque aparte Ashley Simpson es la hermana de Jessica Simpson, que por cierto ella se va a estar presentando próximamente en el país, así como lo escuchas, ella va a estar por acá. Y qué emoción, porque yo no recuerdo alguna vez a Jessica Simpson visitar el país. Pues bueno, ahora lo va a hacer, y lo va a hacer este año. No hay que esperar tantísimo. Justamente ella se va a estar presentando el 1 de octubre. Ahí está, va a estar en el Maraca, ahí el Centro de Espectáculos de la Ciudad de México. Va a ser un show. Pues aparte, ese sitio como tal es bastante pequeño, entonces yo sí creo que va a ser un show como muy acústico, muy cercano con el público mexicano. Qué cool que va a llegar esta artista. Pero bueno, Jessica Simpson triunfaba y por ahí estaba Ashley Simpson. Tuvo hasta un reality show, cuando los reality show eran una novedad, en el canal de televisión de música MTV. Y pues ahí conocimos a esta chica, que la verdad, muy talentosa, tengo que decirlo, muy diferente a su hermana, como justamente ella quería hacer. Era el 2004 y ella lanzó este álbum llamado Autobiography, del que se desprenden muchas buenas rolas: Shadow, Lala, Autobiography. También está Love Me For Me, Reachable. Yo la verdad me acuerdo que me disfrutaba muchísimo estas rolas, y hasta el día de hoy, fíjate que son de las que tengo en aleatorio, y cuando las escucho es que no me canso de disfrutarlas. Y justo de ahí se desprende este tema que vamos a escuchar, con el que nos vamos a despedir, llamado Pieces of Me. Muchas gracias por estar sintonizando, ya nos vamos a casita. Como te decía, la vida adulta ha terminado por el día de hoy. A celebrar, estamos en un día muy especial y estamos muy contentos. Chabelita Mauri aquí en los controles. ¿La tenemos por ahí? Ah, no importa, la ponemos por acá. Bueno, pues nos vamos. Chabelita, muchas gracias por acompañarme, amiga. Sigue disfrutando. Tómate dos, como la gente hoy el día nos lo regala. Así que ahí está. Vámonos con Ashley Simpson, Pieces of Me. Yo soy Lila Crown y esto fue el Music on the Road. Vámonos, hasta mañana.

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